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2: Radio Compañía te indica la hora.
3: Exactamente las 20 horas con 22 minutos.

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2: La línea telefónica para que usted se comunique, hijita, hijito de mi corazón, aquí con Juan Taramacura. Bienvenidos, bienvenidas, todos los deseosos de portar la llama de la eterna luz. Todos aquellos seres que han dejado huella en la raza humana, como son Abraham, Noé, Moisés y el más grande de todos, Jesucristo. Reciban cordial saludo a donde usted se encuentra en este momento, ahí en su hogar, ahí en su pega, en su trabajo, en su campo, en su auto. Reciban cordial saludo de Juan Taramacura. No se olvide que vamos dando inicio al programa, me van a colocar el vasito de agua encima de su radio para que hagamos la oración de los enfermos. 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Va avanzando el tiempo, va avanzando los días, las semanas, los meses, y usted es una persona que posiblemente no encuentra la solución al problema, dificultad que usted esté teniendo en este momento en su vida personal. Posiblemente usted es una persona que se programa todos los santos días y las cosas no salen bien, no salen como usted quisiera. Usted es una persona que posiblemente dice, pero a mí ¿por qué me va mal tanto en la vida? Yo soy una persona que trabajo, que me esfuerzo, que me saco la mugre, pero no veo prosperidad en mi vida. No veo que echo para arriba, sino al contrario, voy echando para abajo. Y no entiende por qué lo acompaña todo lo malo, lo negativo. Entonces usted, hijita, hijito de mi corazón, empieza a pensar, a estresarse, se le dispara el sistema nervioso, porque posiblemente usted es una persona que está cargada de energías negativas. Muchas veces ese cansancio emocional, la tensión en las preocupaciones, los pensamientos que no frenan y que poco a poco van apagando nuestro ánimo, nuestras ganas de seguir adelante. Vivimos en un mundo rápido, lleno de exigencias, de problemas, situaciones que pueden afectar nuestra tranquilidad. A veces basta una mala noticia, una discusión o inclusive rodearnos de personas pesimistas para sentir que nuestra energía cambia y que aunque no siempre podemos controlar lo que ocurre fuera, sí podemos decir cómo enfrentarlo. Por eso Juan Taramacura le invita a usted, hijita, hijito de mi corazón, a que usted se acerque a nuestra casa consultorio, a que usted venga. Posiblemente usted ha visitado muchas personas, ha visitado muchos sitios donde ha tenido malas experiencias y la verdad simplemente le han dado calmantes, no le han dicho la verdad. 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A través de una charla, de una entrevista, a través de una consulta, yo le voy a decir a usted, hijita, hijito de mi corazón, qué es lo que está pasando en su vida, en la salud, en la parte sentimental, en el amor, en su vida profesional, en su campo, con sus animales, con sus terrenos, en su pega, el dinero, ¿por qué no luce, no rinde? Porque usted no tiene suerte para los juegos de azar, para una lotería. Porque usted siempre lo acompaña a lo malo, lo negativo. Usted siente su hogar cargado. Han visto sombras, hay olores fétidos, olores fuertes, hay moscas grandes, negras. En fin, usted no siente que hay tranquilidad, que hay paz, que hay como esa energía positiva en su hogar. Al contrario, usted siente cosas negativas, discusiones en su hogar, sus cabros van por mal camino, por el camino de los vicios, de las drogas, del alcohol, de las malas amistades. Usted con su pareja, con su esposo, su esposa, su pololo, polola, peleando, discutiendo. El uno dice negro, el otro dice blanco, y hay una carga negativa, hay una mala energía, hay algo negativo que está bloqueando, que nos está estancando, que nos está llevando al abismo, que nos lleva al fracaso, que nos lleva siempre a estar con el estrés alterado, el sistema nervioso. 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
2: Estamos aquí en Curicó el día de hoy recibiendo los testimonios de la gente que lleva el tratamiento de la eufrasia. Tengo una persona hoy aquí en nuestra casa consultorio que ya llevó el tratamiento de las gotas de eufrasia a la luz de sus ojos. Cuéntele a la gente, hermanita, ¿qué le pasaba a usted antes de llevar las gotas? ¿Qué le pasaba? ¿Cuál era lo que le pasaba? Y cuando empezó a utilizar el tratamiento de la eufrasia, ¿qué cambios vio? ¿Le sirvió o no le sirvió la eufrasia?
8: Sí, me sirvió mucho y lo sigo tomando porque, ¿cómo se llama? La vista ya está media borrosa ya, así que lo aconsejo que sigan con el tratamiento.
2: ¿Le ha mejorado su vista?
8: Sí, está más clara.
2: ¿Qué le pasaba antes? ¿Se la veía borroso?
8: Borroso y como con cosas así como...
2: ¿Sentía algo, como una arenilla?
8: Sí, arenilla, sí. Y las lágrimas.
2: ¿Le lagrimeaba mucho el ojito?
8: Sí,
2: los ojitos.
8: Ahora está menos.
2: Así ahora que... ya con la eufrasia, ¿le ha mejorado a usted el lagrimeo? ¿Ya no hay lagrimeo?
8: Sí, hay poco nomás.
2: ¿Y le ha quitado la catarata, esa arenilla?
8: Sí, y el dolor de cabeza que tenía tanto, pues de a poco se ha ido...
2: Por el esfuerzo de la vista.
8: Sí.
2: O sea que la eufrasia, ¿usted la recomienda? ¿Es buena o no? no es buena.
8: Sí, es buena. Sí,
2: la recomienda.
8: La recomiendo que la compre.
2: Acuérdese que es para los ojitos, no es para tomar.
8: Sí, claro.
2: Para que... aplicarse los ojitos, ¿o yo?
8: Sí.
2: Entonces, ¿usted recomienda el tratamiento de la eufrasia?
8: Sí, mucho.
2: Bueno, muchas gracias por estas palabritas. Continuamos con el programa.
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2: Vamos a tomar el vasito de agua y vamos a hacer la oración de los enfermos. Si hay personas con enfermedades terminales, si usted tiene una preocupación porque hay un problema, algún hijo suyo que tiene problemas de drogadicción, de alcoholismo, pida con fe. Aquella persona que tiene esas enfermedades, que lleva tiempo y la ciencia médica no ha podido curar, vamos a hacerlo con fe. La oración tiene poder. Van a repetir: San Juditas Tadeo, patrón de los casos difíciles, camina por mi casa, llévate mis preocupaciones y cualquier enfermedad. Por favor, vigila, sana y bendice a mi familia, amigos, aleja a mis enemigos, en el nombre de Jesús, amén, amén. Tomes el vasito de agua, mañana será otro día, mañana vuelve a la misma hora, Juan Taramacura.

Hemos llegado al final de un programa más. Esperamos que haya sido de su agrado los consejos que con sacrificio hemos traído para usted y que los aproveche verdaderamente y ponga en práctica. Hasta una nueva edición de su programa.

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0: Radio Compañía te indica la hora.
1: Exactamente las 20 horas con 55 minutos.
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1: Radio Compañía te indica la hora.
2: Exactamente las 21 horas con 20 minutos.

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1: Radio Compañía te indica la hora.
2: Exactamente las 21 horas con 44 minutos.

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1: Exactamente las 21 horas con 55 minutos.
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1: Radio Compañía te indica la hora.
2: Exactamente las 22 horas con 23 minutos.

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1: Radio Compañía te indica la hora.
2: Exactamente las 22 horas con 41 minutos.

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1: Exactamente las 22 horas con 55 minutos.
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1: Estás jodido.
0: ¿Tú crees? Yo creo que me salva. 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
2: Yo tú él.
0: ¿Eh?
2: Aceré. Para allá.
0: Para allá.

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2: Exactamente las 23 horas con 20 minutos.

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1: Radio Compañía te indica la hora.
2: Exactamente las 23 horas con 42 minutos.

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1: Exactamente las 23 horas con 55 minutos.
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2: Exactamente las 0 horas con 21 minutos.

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2: Exactamente las 0 horas con 41 minutos.

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3: Grabando.
4: Esta es la parte número 99, donde Kobe dice, se graba.

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1: Exactamente las 0 horas con 55 minutos.
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1: Radio Compañía te indica la hora.
2: Exactamente, la 1 de la madrugada con 26 minutos.

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1: Radio Compañía te indica la hora.
2: Exactamente, la 1 de la madrugada con 41 minutos.

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2: Exactamente, las 2 de la madrugada con 22 minutos.

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2: Radio Compañía te indica la hora.
3: Exactamente, las 2 de la madrugada, con 44 minutos.

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2: Exactamente las 3 de la madrugada con 24 minutos.

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2: Exactamente las 3 de la madrugada con 40 minutos.

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1: Radio Compañía te indica la hora.
2: Exactamente las 4 de la madrugada con 21 minutos.

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1: Radio Compañía te indica la hora.
2: Exactamente las 4 de la madrugada con 41 minutos.

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2: Exactamente las 5 de la madrugada con 23 minutos.

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2: Exactamente las 5 de la madrugada con 41 minutos.

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1: 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Uno vivía pal pico y el otro vivía pulento. Uno era bien pirulento, el otro un cuico paltón. Mientras que uno era del montón, el otro era re exitoso. El pirijo era rodioso y el paltón más tranquilón. Uno de la Dehesa, el otro de la Pintana. Un día el fin de semana se juntaron por sorpresa. Se sentaron junto a la mesa de un restaurante en el centro y se atacaron los sentimientos de tantos años separados. Puta que estaban enojados los hermanitos de nacimiento.

0: estado, po, hermanito. ¿A vos se te olvida ir a ver a tu gente? A lo mejor no te queda ni tiempo para tu familia ahora, como ahora estáis de gerente.
1: No me alces la voz, te lo pido. Y no me hagas pasar una vergüenza. Mira que justo en la mesa de enfrente, por favor, está la gente de la intendencia.
0: ¿Qué me importan esos hueones a mí?

0: Ter, tú sigues como siempre veo. Picante, ordinario, maleducado. Mira, si en estos años no he ido de visita, es que en mis cosas he estado muy ocupado.
1: Así son todos los culiados como Opu, que se olvidan que vienen de allá abajo. La única weá que les importa es el billete y de pulpear a la gente como estropajo.
0: Por favor, modera sus comentarios, hermanito, ¿eh? Y lo que ahora le digo, vaya escuchando, que mientras usted andaba de farra con sus amigos, yo me mataba estudiando.

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Cuando me acuerdo mi mente atormenta. 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Cada uno elige su suplicio. 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

0: qué sabes tú de mi vida y lo que significa ser dueño, que con tanta y tanta preocupación, hermanito, se te espanta hasta el sueño.
1: ¿Y de qué te ha servido la plata, weón?
0: Machucao,
1: ¿te la querís ya en el cajón? ¿Crees que no sé que te la andáis gastando en los toples? Del barrio alto, si el señor,
0: ¡Mira, weón, por la cresta! No me hagas perder la paciencia. Yo no me rebajaría nunca jamás a tan vulgar indecencia.
1: ¿Qué te haya parar vos, gil culiao? Si siempre hay sido manerao. Puta, si hubiera sabido, weón,
0: mejor no haberte encontrado. Mira, ¿sabes qué más picantito? Mejor dejémoslo hasta aquí. Llévale un cheque a mi padre y dime ya, ¿cuánto querí?
1: Antes que te reciba tu plata, agárrame el pico a dos manos, porque entre vos y yo lo único que existe en común es que de nacimiento somos hermanos. ¡Chao, concha de tu madre!
0: La misma tuya nomás, po huevón.

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2: Exactamente las 6 de la mañana con 25 minutos.

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2: Exactamente las 6 de la mañana con 42 minutos.

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1: Exactamente las 6 de la mañana con 55 minutos.
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2: Como ustedes saben, yo tengo dos hijos, uno grande y un chiquito. Mi marido se puso de payaso y yo tuve que sacarlo de la casa. Oh, a la semana se aparece y me dice que solo tiene dinero para darme por el grande y no por el chiquito. ¿Ustedes quieren saber cómo terminó esta historia? Suéltela, maestro.

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2: Radio Compañía te indica la hora.
3: Exactamente, las 7 de la mañana con 20 minutos.

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1: Radio Compañía te indica la hora.
2: Exactamente, las 7 de la mañana con 43 minutos.

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1: Exactamente, las 7 de la mañana con 55 minutos.
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2: Damos gracias a la Morenita de México, damos gracias a nuestro Dios Todopoderoso y damos gracias a ustedes, hijitas, hijitos de mi corazón, que permiten que Guantaramacura pueda entrar a sus hogares, a su corazón, que pueda entrar ahí donde usted se encuentra en este momento, en su negocio, allá en el campo con sus animales, allá en el campo trabajando la tierra, las cosechas. Damos gracias a nuestro Dios Padre por permitirnos abrir los ojos un día más. Damos gracias y pidamos con mucha fe la salud que tenemos. Démosle gracias a nuestra Virgencita de Guadalupe, porque hoy usted, hijita, hijito de mi corazón, pudo usted ver su familia, abrazar a sus hijos, abrazar a su pareja, a su esposo, su esposa. Y el día de hoy esperamos que sea un día positivo, que sea un día lleno de energía, que usted en este momento, en estos 15 minutos escuchando este programa, pueda usted tener un poco de tranquilidad, de paz, de reflexión, y que pueda encontrar la solución a los problemas que usted esté viviendo en este momento en su vida. Muchas personas en este momento vienen con muchos quebrantos de salud, con muchos problemas en el campo de su salud, porque hay muchas dolencias en los huesitos, muchas dolencias en este momento de artritis, reumatismo, en fin, cantidad de problemas en su cuerpo que usted no puede entender por qué. Entre más busca usted la sanación, busca la ayuda para aliviarse, para mejorar, usted sigue empeorando. Estas personas que tienen problemas en la parte económica, que el dinero no luce, que el dinero no rinde, que el dinero se le va como agua entre los dedos y no entiende por qué. Aquella persona que vive desesperada, angustiada, porque tiene un emprendimiento, tiene un negocio, y posiblemente ese negocio no prospera, no echa para arriba, no sale adelante, por más esfuerzos, sacrificios que usted haga, las cosas no mejoran en su vida. No se olvide poner el vasito de agua encima de su radio para que al final hagamos la oración de los enfermos. 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Usted, señora que me escucha, usted, señor, que está ahí sentadito en el sillón, que está ahí en la sala de su casa escuchando atentamente al maestro Guantaramacura, posiblemente usted ya visitó otras personas, posiblemente usted fue y no le ayudaron, le dieron solamente calmantes. Yo le invito, con una llamada su vida puede cambiar. 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Muchas preguntas usted puede tener en este momento. 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Simplemente la decisión es suya de mejorar, de cambiar o seguir engrosando la lista de los perdedores, de los fracasados. Voy a compartir un WhatsApp que le voy a leer me lo envían de allá de Linares, me lo envía la señora Blanca Gómez y me dice: Don Juan, tengo un negocio de comidas, empecé muy bien, me iba de maravilla, pero hace un tiempo para acá me está yendo mal. No sé qué pasa, ¿por qué mi suerte cambió repentinamente? Yo siento en el negocio, siento una carga negativa. Muchas veces encuentro al frente de mi casa, de mi negocio, cuando abro, encuentro porquerías, cosas que me tiran, cosas fétidas. Yo quiero, Don Juan, que usted me diga qué planta, qué puedo hacer que me ayude a cambiar el ambiente, a sentir una buena energía, y qué puedo hacer para sacar estas malas energías. Mi querida señora, le agradezco la fe, la confianza que usted tuvo para mandarme este WhatsApp. Póngame cuidado, consiga la ruda. La ruda, considerada una planta de protección por excelencia, es ideal para la entrada del negocio, del hogar o allá de su campo, allá en su finca, ya que esta planta repela envidias y bloquea energías negativas, esas energías densas. Esta planta es milagrosa, es curativa y a la vez es una planta psíquica. La ruda, hágalo, póngalo a la entrada de su negocio, porque esto le va a ayudar, mi querida señora, le va a ayudar en su hogar o ahí en su negocio, para que repele esas envidias y esas malas energías de las personas que entran muchas veces a nuestro negocio, a nuestro hogar, a nuestra casa. Muchos vecinos que se acercan con malas intenciones, se visten con la doble cara de la moneda, por delante le dicen una cosa a usted y por detrás le están clavando el puñal. Hágalo y que Dios me la bendiga.
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2: Vamos a recibir estas palabritas de las personas que llevan el tratamiento de la eufrasia. Aquí en Vallenar el día de hoy se encuentra una persona que llevó un tratamiento de la eufrasia. Madrecita, cuéntele a los oyentes con la eufrasia cómo le ha ido y qué piensa usted de este tratamiento y lo de las venas, porque también le ha secado mucho, le ha mejorado mucho las venas, ¿no?
4: Sí, me secaron harto y ¿cuánto se llama? Este caballero me decía que tenía día, todas esas cosas y se me secó todo, muy bueno el remedio, igual que la para la vista también, porque este caballero igual ha sanado, ya le no tiene lo blanco que tenía, se le está corriendo hacia atrás ahora ya, tiene poquito y ve bien.
2: Usted llevó el tratamiento de la eufrasia para una persona amiga suya que tenía problemas y a este a caballero vista. Le ha mejorado en los ojos, ¿no?
4: Sí, mucho. Harto, y eso que a veces no hace, a veces no.
2: Se le olvida.
4: Pero no,
2: ¿será que la eufrasia sí les ha servido?
4: Sí, pues sirve mucho. Si yo quería venir a verlo para eso, para
2: contarle. También usted llevó, y su piernita usted tenía una herida.
4: Sí, pues varias heridas, no una.
2: ¿Y le secó?
4: Sí, pues me secó todo.
2: O sea,
4: todo.
2: Que el tratamiento de esteró las venas también le ayudó.
4: Mucho. Yo le doy gracias al hermano y gracias porque me dio su remedio y me hizo bien. Y ando mejor ahora yo, mucho mejor.
2: Mucho mejor.
4: Sí, pues.
2: Llevó tratamiento de eufrasia, llevó tratamiento de vena varice y gracias a Dios le ha mejorado las dos cosas.
4: Sí.
2: ¿Recomienda usted la eufrasia?
4: Mucho le recomiendo a la gente que venga a buscar la necesidad que él puede venir a comprar y llevar y echarse si le va a ir bien.
2: ¿Y la vena varice esclerosterol también lo recomienda?
4: También lo recomiendo porque a mí
2: bueno
4: me hizo bien.
2: ¿Buenos los tratamientos?
4: Muy bueno el caballero igual.
2: Bueno, gracias por estas palabras. Continuamos con el programa. 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Vamos a tomar el vasito de agua y vamos a hacer la oración de los enfermos. Si hay personas con enfermedades terminales, si usted tiene una preocupación porque hay un problema, algún hijo suyo que tiene problemas de drogadicción, de alcoholismo, pida con fe. Aquella persona que tiene esas enfermedades que lleva tiempo y la ciencia médica no ha podido curar, vamos a hacerlo con fe. La oración tiene poder. Van a repetir. San Juditas Tadeo, patrón de los casos difíciles, camina por mi casa, llévate mis preocupaciones y cualquier enfermedad. Por favor, vigila, sana y bendice a mi familia, amigos, aleja a mis enemigos, en el nombre de Jesús. Amén. Tómese el vasito de agua. Mañana será otro día. Mañana vuelve a la misma hora. Juan Taramacura.

Hemos llegado al final de un programa más. Esperamos que haya sido de su agrado los consejos que con sacrificio hemos traído para usted y que los aproveche verdaderamente y ponga en práctica. Hasta una nueva edición de su programa

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2: Exactamente las 8 de la mañana con 21 minutos.

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0: Bienvenido a la comunidad espiritista Doble Poder, un espacio creado para acompañarle, orientarle y entregarle palabras que pueden ayudarle a encontrar equilibrio, fortaleza y nuevas posibilidades en su camino. Siendo hoy, lunes 15 de junio, en mi sintonía de Serena y alrededores, hemos tenido el privilegio de estar junto a miles de personas que han confiado en nuestra experiencia y en nuestras orientaciones espirituales.
1: Señores auditores, yo vengo a dar las gracias aquí. Él me ha sanado conjunto con Dios. Digamos, yo era una persona inválida que la gente huía de mí cuando me daban mis ataques.
0: ¿Cómo eran los ataques?
1: Eran como ataques epilépticos, que mi cuerpo saltaba, yo me torcía y caía nomás, y la gente muchas veces arrancaba porque me tenía temor.
0: ¿Cuánto tiempo estuvo con esa enfermedad?
1: 10 años.
0: ¿Consultó médicos?
1: Consulté muchos médicos.
0: ¿Le hicieron alguna vez algún remedio?
1: Sí, me hicieron, pero ninguno me hacía nada.
0: ¿Y ahora qué siente?
1: Ahora me siento bien, puedo trabajar.
0: Cuéntale a la gente, ¿cómo eran los ataques? ¿Y de cuándo? Que ya no te da ninguno.
1: Los ataques empezaba yo, sentía que mi cabeza empezaba a mirar para atrás, mis ojos se daban vuelta y yo todavía estaba viva cuando mis brazos y mis piernas ya estaban tiesas, ¿cierto? Y a veces me daba cuenta y otras veces no. Y los tenía 10 años y desde hace 3 años aproximadamente yo no tengo ningún ataque.
0: Muchas gracias. Agradecemos de todo corazón cada testimonio, cada palabra de cariño y cada experiencia compartida por quienes nos han permitido ser parte de sus historias. Sus mensajes nos inspiran a continuar entregando este espacio con respeto y dedicación. Si usted desea recibir una orientación personalizada, puede comunicarse con nosotros al teléfono 983-59-60-43, 983-59-60-43. Recuerde, cada camino tiene una energía, cada historia tiene un propósito y siempre existe una nueva oportunidad para avanzar. Esto es Comunidad Doble Poder, un encuentro con la guía, la sabiduría y la conexión espiritual. Y hoy vamos a hablar de un temita muy especial aquí en la comunidad de la Doble Poder. La envidia, repito, la envidia. Toda personita, y veces no todas, porque no vamos a generalizar, pero hay persona que está pendiente, no están pendientes de los problemas de ellos, sino están pendientes es de la otra persona, cómo le está yendo en la vida, cómo está de salud, cómo está de la economía, cómo va con el esposo, está feliz o no está feliz. Por eso hay que tener mucho cuidado las amistades de personita, y veces son las mismas amigas, los mismos amigos que le tienen la envidia, porque ellos son los que realmente saben. Por ejemplo, en lo laboral también. ¿Usted cuánto dinero gana? Si su empresa va adelante, va funcionando muy bien. Si usted está el exitoso o exitosa en su empresa, usted se pone a comentar y los demás de pronto no están en una posición como está usted en este momento y les da la envidia, ese del olor de la guata, que no pueden soportar esta persona que el otro esté avanzando hacia toda velocidad, le está ya estando bien. Entonces, ¿yo qué le puedo decir ante la situación de esas? Protegerse, cuidarse, no andar comentando todo lo que usted sepa de su negocio, cuánto gana, cómo va la empresa, no calladito, haga sus cosas muy a la callada, no comente nada si va progresando, calladito, humildad, mucha la humildad en la vida, no empiece a comprar las cosas lujosas porque eso da mucha envidia en las personitas. Bueno, y lo más importante, cuando usted invita a esas amistades a la casa o esos supuestos amigos, tenga mucho cuidado, no sea que le vayan y le echen algo ahí, le lleven la enviación y se la dejen por ahí en alguna planta, en el patio, en el jardín de la casa o en algún lado de su habitación y le llegue la sala y la ruina. Usted tenga mucho cuidado en ese sentido. Pero vamos a pasar en este mismo instante en una llamadita en vivo y en directo. Inchirigay la bona rachin.
2: ¿Aló?
0: Buenas la día. Regáleme su fecha de nacimiento.
2: El 30 de junio de 1948.
0: Uy, Virgen Santísima, usted tiene que tener mucha la cuidada. ¿Cuánto tiempo lleva viviendo ahí en este lugar donde estar?
2: Como 20 años.
0: Le digo una cosa, cuídese porque aquí veo malos vecinos.
2: ¿Ya?
0: Aquí veo personitas que a usted le han tirado cantidad de porquerías cochinada. La casa la veo cargada.
2: ¿Sí?
0: ¿Alguna vez encontró algo en su casa que le hayan tirado?
2: Sí, no hace mucho, a fines de año. Encontré una cosa, pero hedionda, negra, tierra negra.
0: Uy, Virgen Santísima, ¿y qué tenía la tierra?
2: Tenía unos mosquitos.
0: Uy, Dios mío, tierra la cementeria, téngala cuidada. En las noches en la casa siente ruidos extraños, golpes.
2: Sí.
0: Mujer, yo le voy a hablar a usted con la corizona. Cuídese mucho porque aquí estoy viendo una personita, una mujer de nombre María. ¿Quién es?
2: Una comadre tengo.
0: ¿Y ella dónde vive?
2: Ella vive lejos, sí, por entrevista, pero está aquí en la casa.
0: Estuvo viviendo en su casa. Es su comadre, de nombre María. ¿Usted tuvo algún problema con ella?
2: Es la madrina de mi niñita que se le cayó todo el pelito.
0: Mujer, escuche bien lo que yo le voy a decir. ¿Y esta personita cuánto hace que no la ve?
2: Hace como 5 años que se fue de la casa. Y lo otro que no hace mucho que la encontré en el consultorio yo.
0: ¿Y ella por qué se fue de la casa?
2: No sé, no tengo idea.
0: Mujer, aquí veo a esta personita de nombre María. Ha hecho cantidad de cosas para verlos a ustedes destruidos, para verlos mal. Y veo, madrecita, de que la casa está cargada, a usted les ha ido mal.
2: Sí.
0: Venga a verme a mi malojita.
2: Voy a llevar a mi hija mayor también, que quería verlo.
0: Gracias por llamar. 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Pero seguimos hablándole la envidia, hasta para eso, de la salud. A veces es personita que está muy bien de la salud y esta persona otra está sufriendo, está bien enferma y dice, pero este nunca se enferma, yo lo voy a enfermar. ¿Y qué hace? Pues como lo ven sano, lo quieren ver enfermo. Es que no pueden a nadie ver tranquilo, a nadie lo quieren ver feliz, y eso es lo más importante del mundo. Que la personita se proteja contra la envidia, y aquí los chamanes de la comunidad Doble Poder lo único que tienen son buenas protecciones y diferentes tipos de protecciones para que se protejan de ese cáncer espiritual llamado envidia. Pero en estos momentos vamos a pasar a una llamadita en vivo y en directo. Inchirigay Labonarachín.
3: Miguel Ángel Carrasco.
0: Don Miguel, listo. Bueno, primeramente felicitarlo. ¿Con quién vive usted, don Miguel?
3: Con mi señora.
0: ¿Con su esposita? ¿Unión de cuántos años?
3: Ni yo las ellas son como 44, 45 años.
0: Uy, es una unión muy bonita, de bastante tiempo. Lo felicito. Bueno, don Miguel, primeramente quería felicitarle, ya que aquí a esta carta astral me aparece que usted es un hombre emprendedor, luchador y muy trabajador. Personita que no le ha tocado fácil en esta vida, viene de la humilde, le ha tocado trabajar bastante. ¿Es verdad o es mentira?
3: Sí, es verdad.
0: Bendito Dios, su suerte se ha cerrado, oportunidades bonitas para la vida suya se le han ido. Usted es una persona que tiene muy buena suerte, pero su suerte se la han robado y por eso últimamente la economía, el dinero, se va como agua entre los dedos, trabaja mucho y tiene poco.
3: Yo creo que sí, sí, así es, yo creo que sí.
0: Su salud decaída, hay dolores a la parte baja del cuerpo. ¿Sufre usted de la próstata?
3: No, no.
0: Cuidado porque yo veo aquí sufrimientos a la próstata, inflamación.
3: Bueno.
0: Yo le hago una pregunta antes de cualquier cosa. ¿Le he hablado con verdad o con mentira?
3: Con verdad.
0: ¿Usted nos recomendaría después de atenderse con nosotros?
3: Sí.
0: Bendito Dios. Amén. Buena la día. Su fecha es el 2 del 08 del 59. Doña Nelly, quería decirle primeramente felicitarle, porque usted es una persona ejemplar, de buen corazón, una persona que le gusta ayudar, que da la mano sin recibir nada a cambio. Yo la felicito. No le ha tocado fácil en esta vida, pero bendito Dios, usted ha podido salir adelante. La felicito. Pero veo mucho problema al cuerpo. Decaimiento. Sí, hay dolores a la parte baja del cuerpo. ¿Usted sufre de artrosis, artritis? Mire, doña Nelly, yo le voy a ser sincero y le voy a hablar directo, sin tanto rodeo, porque eso es lo que usted quiere preguntar y lo que quiere saber, ¿cierto? Yo veo que le han trabajado con brujería y mal y maldad. Ya, hay una persona, una mujer que se ve que le ha trabajado todo este tiempo con daños y maleficios. No sé si usted lo ha notado. Por eso cuando usted va al médico, usted se puede hacer 1000 exámenes y no le van a encontrar nada, porque es un daño postizo. ¿Me entiende? Mire, doña Nelly, yo le he hablado con verdad o con mentira. Bendito Dios. Así me gusta que todas las personitas anden llamando para hacerle su orientación, para que sepan que aquí la comunidad Doble Poder tiene totalmente conocimiento ancestral, conocimiento antiguo, para poderles detectar por medio de la patica de cachicamo, como siempre nosotros decimos, y la colita de cachirre, esa patica de cachicamo en la cual nos va a decir qué es lo que usted está padeciendo, qué enfermedad tiene usted en estos momentos y cómo la podemos solucionar, porque lo más importante del mundo es que una persona se vaya sana y satisfecha. Pero no, aquí con la comunidad Doble Poder usted viene y me dice, me van a quitar el marido o los esposos, me van a quitar la mujer, la estoy perdiendo porque allá le han metido la mitad. Aquí esa persona la vamos a sacar del medio, porque acá no se permite sino que haya la unión de la pareja, que estén ellos los dos y nadie interrumpa en ese momento de la relación sentimental y que nadie se aburra. Como yo digo, mucho tiempo hay que reavivar eso y aquí somos expertos en reavivar, darle ánimo a esa persona, reavivar otra vez a vivir la relación, la sentimental. Así es, llamen y escriban todas las personitas. Acá tengo yo la remedio para devolverle a esa personita dominando los 5 sentidos. La ojito para que no mire a nadie más sino a usted. Corazón que lo tenga solo para personita. Los oídos de esta personita que solo escuchen las voces suyas. Los gustos que solo tenga gusto por personita. El olfato que solo se atreva a sentir su olor. Y el tacto que solo sea tocada por esta personita amada. Eso lo hace aquí chamán Jerónimo, que tiene conocimiento con los 3 grandes reyes, el pájaro Zunzun, que es muy poderoso, pájaro Yoyuco y el gran pájaro, la macua, que tienen la poder de dominar cualquier corazón de personita y los 5 sentidos y más importante los sentimientos.
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6: ...exactamente... ...las 8 de la mañana... ...con 55 minutos...
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5: ¿Cómo están? Muy buenos días, buenos días, buenos días, buenos días, buenos días, buenos días. ¿Cómo están, estimados y queridos auditores de Radio Compañía 107.5? Ya estamos listos para comenzar una nueva semanita de nuestro programa, pues claro, las horas más sabrosonas junto al regalón del Valle del Elqui a través del 107.5 y también a través de nuestras plataformas digitales. A ustedes que nos pueden oír a través de la página web Está Buena la Radio. ¡Eso! Le damos la bienvenida y también, por supuesto, a quienes se conectan todos, pero todos los días a través de nuestra aplicación, a través de la apps Radio Compañía FM. Recuerden que usted la puede instalar ahí en su celular para que nos escuche en cualquier rincón de Chile, el mundo, en cualquier horario, incluso para bloquear esas llamadas inesperadas. ¿No me creen? Ah, no sabe. Así que espero que hayan tenido un buen fin de semana. ¿Quiénes pueden descansar el fin de semana? Espero que lo hayan hecho, que hayan descansado, disfrutado, relajarse, ¿cierto? Así que ya estamos con todas, pero con todas las ganas, con toda la buena onda, con toda la buena energía para acompañarles durante dos horitas y algo menos. Oiga, saludo a esta hora de la mañana para todas, pero para todas, todas, todas las dueñas de casa que a esta hora siempre están escuchando en nuestro programa, en la hora del desayuno, en la hora del mate tal vez, o ya en la hora que comienzan a cranear qué le van a agregar al arroz el día de hoy. ¿Qué le van a agregar al arroz, señoras y señores? Oiga, saludos también para todos los emprendedores, emprendedoras, para usted que trabaja como asesora del hogar, para los amigos de la locomoción colectiva, saludos también para usted que trabaja en minería, la gente que trabaja en venta, en reparto, en transporte, si en alguna fábrica, en alguna tienda del retail, en algún centro de distribución, en algún almacén, mini market, supermercado, ferretería, panadería, taller mecánico, a los feriantes, a los crianceros. Con cariño les saludamos a todos los amigos de la construcción también. Los chiquillos de la construcción todos los lunes amanecen con el manso pedazo de sed. Yo conozco a uno de apellido Michia. Eso no más voy a decir, nada más, ¿no? Porque después dice que lo ando funando en la radio. Oiga, saludos también ahí para todos los adultos mayores. Con mucho cariño les saludamos y también de manera muy especial dedicar nuestro programa, como cada día lo hacemos, a todas las personas que pasan por algún momento complicadito de salud, de algún bueno, por distintas circunstancias de la vida, problemita de económico, tal vez hay gente que está sin trabajo y realmente la está pasando mal. Bueno, ahí le mandamos pero todo el ánimo, optimismo, buena onda, buena energía y echarle adelante porque para allá no cunde. Oye, saludo a esta hora de la mañana a todas las personas que se están conectando desde ya a través de nuestro TikTok. Sí, ya tenemos 7000 personas. Oiga, le aviso al tiro que hasta las 9:30 la entrada vale 500 tap tap. Después tiene que pagar 1000 tap tap por cada persona que esté ahí en el sector VIP a esta hora ya, los que están saludando, ¿ya? Ok. Así que saludo para todos quienes se conectan ahí en el TikTok. Señoras y señores, vamos a habilitar el WhatsApp de la Radio Compañía para que nos reportes, para que nos saludes, para que nos mandes mala onda o buena onda, lo que quieras se recibe. Usted elige si manda buena onda o mala onda. Aquí recibimos de todo. Claro, como el vertedero, recibimos de todo. Mala onda, buena onda, mala energía, en golpe corriente, toda la cuestión. Ya. Señoras y señores, habilitamos el WhatsApp. Ok.
6: Ya está listo.
5: Sí.
6: ¿Tienes saldo tu teléfono? ¿Ya lo cargaste lo suficiente?
5: Cero pesos. Okay. No tiene. Perfecto. No tiene plata.
6: Comencemos.
5: Ya, vamos a ir revisando un reporte del TikTok y un reporte del WhatsApp. Así. Por aquí y por allá. Vamos primero a revisar el primer saludo que nos ha llegado a nuestro... Mire, yo lo estaba pelando recién. Saludo para mi gran amigo Luis Michea, que jamás diría algo malo de él. ¿Cómo está, amigo Luchito? ¿Cómo está? Muy bien, hoy día me imagino con el cuerpo al 100%. Ah, mi amigo Luis Michea, el más saquero. O sea, no es saquero. No, sí, buen árbitro. Sí, buen árbitro. Saludos grandes ahí para Luis Michea y los chiquillos de RBL. Por acá nos saluda Joanca Chávez también a través del TikTok. Muy buenos días. Saludos también para el amigo Eric Santander. Dice, buen día, regalón, que sea una buena semana. Está para la... No, ya estoy mejor de la garganta. Estoy al 90%. Mira. No, estuvimos mal, pero ya hoy estamos mejorcito. Gracias, amigo mío, que tenga una excelente jornada y salud para todos los chiquillos de los RBL. Hoy saludamos al Camilo Marín también, que nos saluda desde Totoralillo. Dice, buen día, José Luis, que tengas un excelente día. Grande amigo Camilo, que nos está saludando ahí también a través del TikTok desde la localidad de Totoralillo. Oye, saludo para el tío también, que nos saluda desde la región de O'Higgins. Sí, pues saludos grandes ahí para el tío, ahí que nos está saludando por TikTok desde la región de O'Higgins. Saludo para el Lucho, Flores de los SQM. No, saludo ahí Olivo Israel también, desde SQM. Saludos, chiquillos. Por acá nos saludan desde Calingasta la señora Rosita Álvarez. ¿Cómo le va, señora Rosita? Muy buenos días. Dice, aquí está. Buen día, José Luis. Desde la localidad de Calingasta, ahí escuchándonos a través de nuestra página web, la señora Rosita Álvarez, una gran, gran y fiel auditora de nuestro programa. Así que tenga un excelente día y mejor semana, por supuesto, señora Rosita Álvarez. ¿Quién más está por aquí? A ver, tenemos un audio.
7: Aló, aló, tía, ¿está el regalón?
5: Tía. Ahí le va a responder la tía, a ver, espere. Dele nomás.
7: Aló, aló, tía, ¿está el regalón?
8: ¡Cállate bien!
5: Listo, ahí le respondió. No, el regalón no ha llegado todavía, viene en camino. Había taco. Saludos grandes ahí para mi cumpita Zona de Cumbia, ahí que está en la sintonía, por supuesto, todos los días escuchándonos. Por acá tenemos más saluditos ahí, el amigo RBL, Rodrigo. ¿Cómo está, Rodrigo? ¿Cuál Rodrigo? El de los RBL, te digo. Buen día, regalón, del Valle, acá en casa. Día, no te creo, día administrativo, todos los lunes día administrativo. ¿Y por qué no puede ser un martes, un miércoles, un jueves? Sino que viernes o lunes. No, está arreglada la cosa. Está arreglado. No, está arreglado. Saludos grandes para el amigo Rodrigo. Ah, que le vaya muy bien en esta jornada. El día de descanso, así que aproveche, pues. Oye, saludo para mi pariente Laura Rojas, que nos está saludando también ahí a través del TikTok. Dice, muy buenos días, pariente, que sea una buena jornada para usted igual, pues, señora Laura Rojas, que tenga un gran día, muchas gracias por estar ahí la sintonía también. Y para el pariente también, Ricardo Rojas, roja, como que es medio común el apellido Rojas. Así que saludos grandes ahí para el amigo ahí, Ricardo, que nos está saludando desde Coquimbo. Ya, señoras y señores, estamos listos para recibir nuestra portada musical. Muchas gracias por la buena onda. Gracias por reportarse a través de nuestro WhatsApp, el más 569-6160-5047. Recibimos nuestra portada musical en esta jornada de día lunes 15 de junio. Aquí está este feed de Coqui junto a los ruiseñores de la frontera.

Ahí estaba Coqui y su banda tropical. Seguimos recibiendo nuestra portada musical con música de la cuarta región, porque si es de la cuarta es bueno. Aquí está el amorcito enojón junto al grupo Albacora.

0: Ahí estaba nuestra portada musical a esta hora de la mañana, comenzando el día lunes 15. Hoy el día lunes es el más difícil. Oye, por acá tenemos un saludito desde Vallenar, Tierra Santa. Oye, por ahí Julia nos está saludando a través del TikTok y dice: quiero mandar un cariñoso saludo con todo el amor del mundo para la familia Rivera Trujillo, y especialmente a su tía Lorina. Ellos son de la localidad del Rosario y a esta hora están escuchando la radio. Así que desde Vallenar, señoras y señores, llega el saludito ahí para la familia Rivera Trujillo, especialmente para la tía Lorena, dice, de parte de Julia, dice Vallenar. Ahí nos están saludando a través del TikTok. También saludos para el Diego Cortés, ahí que nos está dejando su saludito a esta hora de la mañana. La señora Dali, también Dali Almendares, saludos al tío Nino, que no sé dónde se fue a trabajar hoy. Ah, yo creo que se fue a la Punta del Cerro. Yo creo que el tío Nino, o sea, mi pariente Nino, se fue a la Punta del Cerro, mi pariente. Sí, don Nino Rojas, no, si anda por todos lados el hombre ahí buscándote testigo, yo creo. Dice Klaus Mixer: hola, buenos días, saludos desde Tierra Amarilla, mira, región de Atacama. Ahí nos están saludando también por el TikTok desde Tierra Amarilla, así que saluditos grandes ahí para usted que nos está escuchando por allá, por esa hermosa comuna de Tierra Amarilla al interior de Copiapó. Oye, por acá tenemos un audio, lo vamos a escuchar, a ver.
1: Regalón, buenos días.
0: Buenos días.
1: Quería mandarle un afectuoso abrazo y un feliz cumpleaños a nuestro amigo Rodrigo Caniú.
0: Stop, stop, gracias por avisarme para despertar a los chiquillos. Muy amable. Ya, le vamos a poner stop ahí porque vamos a despertar a los chiquillos, obviamente. Chiquillos. Ah, mira, mira, estaban despiertos. Yo creo que alguien le pasó el dato. Qué raro que ellos estén despiertos, menos a esta hora. A ver si yo como la una los ocupo y no. Ya. Chiquillo, pues, le van a hacer. Ya, dice que ya lo coimearon ya para el saludo. Dice que le van a hacer una repisa. Por eso están. Oye, están muy interesados estos cabros, Lucho. Así que ojo ahí con lo que le ofrece, ojo ahí. Ya, prepárense, chiquillos, porque estamos transmitiendo por TikTok. Entonces, por último, lávense la carita, ¿ya? Ya. Por acá tenemos más saluditos. La señora Bélgica dice: muy buenos días, José Luis, empezando la semana con las pilas recargadas después de pasar un fin de semana en el Chacay. Mire qué bien. Con buena gente, dice, excelente, pues cariñosa la gente allá del Chacay, al interior de La Serena, así que qué bueno que disfrutó, la pasó bien y se relajó ahí la señora Bélgica con todas las ganas para escuchar las horas sabrosanas, por supuesto, acá a través de Radio Compañía FM. Está buena la radio. Así que señora Bélgica, gracias por su saludito y que le vaya pero muy, muy bien. Hoy saludo para el compita Manu ahí, pues para el pitillo ahí que nos está saludando también por TikTok, el amigo Manu, ahí que anda con los chiquillos de ahí de su hermano trabajando, muy pronto va a ser mi colaborador. Gracias. Salud grande para los chiquillos ahí. Póngale bueno al reparto nomás. Por acá nos saluda Luis Miguel Rojas. Dice: buenos días, José Luis, que tengas un excelente, bendecido inicio de semana. Saludos a todos, amigazo. Para usted igual, mi gran amigo Luis Miguel Rojas, el sol de Ceres. Chiquillos, ¿están listos? Vamos, pongámosle nomás. Se escondieron detrás de la cámara de TikTok, no quieren que los vean.

0: Vamos con saludo de cumpleaños, dice así.
1: ¿Cómo está, regalón? Buenos días. Quería mandarle un afectuoso abrazo y un feliz cumpleaños a nuestro amigo Rodrigo Caniú, que hoy está llegando a la corona de oro. Y desearle un feliz cumpleaños ahí al hombre. Que pase un bonito día. Y no tome tanto, por favor. Que lunes recién.
0: Oye, me decía con día administrativo. ¿Qué tal? Ahí está el motivo entonces, el día administrativo, pues el día de su cumpleaños. Ya, pues saludos grandes entonces para nuestro gran amigo Rodrigo ahí de la cuadrilla Los RBL, que el día de hoy está cumpliendo mayoría de edad como maestro. Así que le vamos a regalar una chelita. Oye, pero tenemos que compartir la chela, porque usted sabe que aquí en este programa no tenemos tantos auspiciadores, tantos colaboradores, así que tenemos que repartir. Nosotros multiplicamos la chela así, un sorbito para cada uno, ¿ya? Listo, ahí nomás, porque hay que dejar para los demás festejados, listo. El puro sorbo nomás, ya. Así que saludos grandes ahí para el amigo Rodrigo. Y acá tenemos otro saludo para él, ¿no?
2: Feliz cumpleaños. Un gran saludo al amigo Rodrigo Cañú en su día de cumpleaños. Que lo pase muy bien. Desde Santiago, un saludo le manda Marco y Víctor de RBL. Que tenga un lindo día. Gracias.
0: Oye, saludo, qué lindo ahí que los compañeros se acuerden ahí del jefe, ¿no? ¿Cierto? Oye, desde Santiago ahí nos está saludando Marcos y Víctor. Para Rodrigo ahí de los RBL, que el día de hoy está cumpliendo añitos. Así que para usted, amigo Rodrigo, también mi saludo. Y que tenga un excelente, excelente día ahí, y que la pase pero muy bien junto a su familia. ¡Feliz cumpleaños! ¡Que los cumpla feliz, feliz! Por acá nos saluda la señora Diana, dice buenos días, bonita jornada y bendecida semana para todos, desde la localidad de Los Corrales, Valle del Elqui, escuchándonos a través de internet, a través de la página web, así que para usted, señora Diana, que tenga una excelente jornada también. Y por acá nos llega un saludito desde la localidad de Ceres, la señora Pilar dice muy buenos días, saludos, que tenga una linda semana, igualmente a usted, porque tenga una excelente, excelente jornada, gracias, gracias por saludarnos. Oiga, saludos para quienes nos escuchan por ahí por el sector de la Compañía Baja, sector de Pinamar, Los Torreones, el sector de la Caleta San Pedro, por ahí por Juan Soldado, en la Punta de Tetino, sector de la Cuesta Porotito, el Arrayán Costero, Quebrada La Varilla, el Cacique, el Toqui, los Llanos, sector El Olivar, el Briador, el Tofo, Villa El Parque, Villa Lamber, Villa El Romero. También a nuestros auditores que nos escuchan por ahí por el sector de el pueblo de Islón, de La Serena. Islón. También saludos a quienes nos sintonizan a través de nuestras plataformas digitales por ahí por el sector de Avenida Lomo de Toro, Paradero 1, Paradero 3, Paradero 12 y en el 34 y también allá en el 38. Por el pueblito de Lamber también tenemos auditores allá en el sector de Los Pequenes, Los Azulillos, Santa Gracia, el 22, sector del Fundo Coquimbito, por ahí por el sector de el Fundo Lorín, Alto Balsol, también nos escuchan por allá por el sector de Las Rojas, en Graviela, dijo mi abuela, sector del Rosario, ahí en el sector de La Estrella, por Quilacán, en Algarrobito, Quebrada de Monardix, en Lomas de Monardix, en Los Bajos de Los Bajos de Los Bajos de Los Bajos de Alfalfaris, también ahí en el sector de Bellavista, por ahí por Ceres, en La Antena, en La Florida, Alfalfaris, Serena Centro, saludos a nuestros auditores de ahí del sector de Vista Hermosa, La Pampa, Villa El Indio, El Agrado de Peñuelas, Tierras Blancas, Bosque San Carlos, sector de San Ramón, Huachalalume, Barrio Industrial, por ahí por la Villa Talinay, La Cantera, por allá por Coquimbo, nos escucha también ahí en sector de Nueva Vida, Tres Villas, San Rafael, Cruz de Caña, El Carmen. Saludos también a quienes nos escuchan por ahí por el sector de Cerrillos, Vuelta el Martillo, Quebrada de Martínez, sector del Peñón. Hoy saludito ahí, nos escuchan gran sintonía por ahí por el sector del Peñón, ¿eh? También ahí en el sector del Manzano, La Cortadera, por ahí por Guayacán de Tambillos, Las Barrancas, Tambillos y la hermosa localidad de Las Cardas, también ahí en sintonía hasta ahora de la mañana. Hoy, antes de ir a la música, vamos con un saludito ahí para el amigo Eduardo Galleguillos. Dice buenos días, regalón, que tenga un excelente día e inicio de semana. Un abrazo, amigo, para usted igual, mi gran amigo Eduardo. Oiga, que le vaya muy bien en esta semanita. Harta peguita nomás. Hartos viajes de aquí a la Quebrada Ají, a la Punta del Cerro, donde sea. ¿Ya? Saluditos para su madre también, hay que es una fiel, fiel auditora de nuestro programa. Así que tengan todos una excelente, excelente semana. ¡Ay, ay, ay, viejo! Aquí están los regalones de la cuarta región, los auténticos diamantes.

0: Se vinieron. Hoy dice por acá, en Calera. Ah, verdad que el Camilo está trabajando en Calera. Hoy Alejandra Quebrada de Talca nos está saludando. También Jaime desde Chimbarongo. Excelente. Camilo también desde la localidad de La Calera, ahí en sintonía también. Dice, un saludo para mis compañeras del Sindicato Feria Libre de las Compañías, que a esta hora de la mañana las chiquillas están en sintonía, obviamente de la Radio Compañía. ¿Por qué? Porque es su mejor compañía, literal, Radio Compañía, su mejor compañía. Saludo para mi sobrina Belén, ahí que está en la sintonía también desde las compañías. Excelente. Saludo para Belén y para el Yerko, que a esta hora están saludándonos también a través de del TikTok. Oye, por acá tenemos saluditos desde el Observatorio Géminis Sur, Cerro Pachón. Ahí don Abilardo nos está mandando un videito reporte. Vamos a revisar.
1: Hola amigos, muy buenos días, que tengan una excelente semana. O no, yo estoy acá en el Observatorio Géminis Sur, en la altura. Como pueden ver ustedes, tenemos cielos nublados, con algo de viento, y hacia la costa se ve niebla. Que tengan un buen día y una excelente semana.
0: Salió fuerte el viento, ¿ah? ¿Eh? Oye, saluditos grandes ahí para un gran y fiel auditor que nos... Don Abelardo, ¿eh? Que trabaja allá en el sector del Cerro Pachón, en el Observatorio Géminis Sur. El otro día nos mandó una fotito, un video cuando estaba cayendo nieve. Hoy ahí lo compartimos ahí en TikTok. Sí, lo compartimos ahí en TikTok, don Abelardo, ¿eh? Para que busque ahí su videito. Bueno, ahí compartimos varios videitos ahí. Hicimos un recopilado de auditores que nos mandan sus videos ahí escuchando la radio en otros lugares del país. Así que genial, se agradece el registro. Así que me lo guardo de inmediato. Yo guardo todos los videitos que mandan los auditores ahí cuando está sonando la radio de fondo ahí. Lindo tener esos registros. Así que muchas gracias, don Abelardo. Que le vaya pero muy, muy bien en esta nueva semanita. Nueve de la mañana con 43 minutitos, 9:43. Seguimos avanzando, haciendo el matinal más serio de la región de Coquimbo, por supuesto, según la última encuesta Archipiélago. Oiga, y el día de hoy le vamos a dar la bienvenida a un nuevo colaborador que se suma a nuestro programa. Así que le damos la bienvenida, alfombra roja. Sí, pues. 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Está buena la radio. 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Oye, saludos grandes para mi gran amigo Juan Antonio Tillo, que está por acá. Dice, buen día, amigo Regalón del Valle, que tenga un buen día y buena semana. Acá estamos de nuevo escuchándolo. Y gracias a Dios y a la Virgencita, mi madre ya mejor. Qué bueno, qué bueno, qué buena noticia. Amigo Juan Antonio Tillo, ¿eh? Qué bueno que su mamita ya se esté recuperando. A cuidarla nomás, pues seguirla cuidando. Pasamos muchos sustos con ella en el hospital, pero ya está de vuelta con nosotros. Saludos, amigo Regalón. Está buena la radio. ¡Qué buena noticia! Ahí de parte de nuestro gran y fiel auditor Juan Antonio Tillo, qué bueno que su mamita ya esté junto a ustedes. Y mucho, mucho mejor. ¿Ya? Y por acá nos saluda el amigo Mauri. Dice, buen día, amigo José Luis, que tenga un bendecido día lunes. Está buena la radio. Un abrazo y bendiciones para usted igual, mi gran amigo Mauri. Mauri, Mauri, lo más grande. Y por acá mi amigo Fausto Barber, escuchándonos ahí a través de internet también, ahí en su barbería en Cienfuegos, esquina Eduardo de la Barra. Saludos para él y para todos los barberos ahí del centro de La Serena, especialmente ahí para mi gran amigo Fausto. Ya, señoras y señores, 9:49 minutitos, seguimos con la buena música. Ya voy a leer los saluditos. Aquí está Felipe Caballero.

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1: Niña, ahí estaba el gran Felipe Caballero. Ya son las 9 de la mañana con 52 minutitos. Saludamos a esta hora de la mañana a nuestros queridos auditores ahí que están siempre en la sintonía de manera muy especial para don Luis Aliro Pizarro, para la señora Adelaida, para la señora Nenita y don Gustavo Galloso, para don Jorge Castillo y la señora Elba, para la abuelita China, para mi amigo Iván Carrasco. Saludos también ahí para Juanito Lemus, para la señora Joana Molina, para don Vladi, para don Américo, don José Caro y la señora Sonia. Saluditos también ahí para mi gran amigo Nico Contreras. ¿Cómo estás, Nico? Saludos grandes para el Nico. Para los chiquillos ahí de Buses Flex y Tierra Puerto, y también a los muchachos que nos escuchan por allá por el Cerro Pachón. También ahí a los amigos de la empresa Unicón, para los amigos de Arios Aconcagua, para el amigo Pedro que nos escucha por allá por Las Greditas. Saludos para el Chucky. ¿Qué pasa con el Chucky y el colombiano? Saludos también para Lolito ahí en la calle Bolivia, para la señora Erika Silva, por ahí por el sector de La Florida, que nos escuchan a través de nuestras plataformas digitales, también para la señora Anita Bastén y su familia que nos escuchan por ahí por el sector de La Florida. Para los amigos ahí del Estancia El Zapallo, grandes saluditos, por supuesto. También ahí para la prima Erika Rojas. Espero que se encuentre mucho mejor la prima, recuperándose. Y por supuesto, somos su compañía, Radio Compañía. Y también un saludo grande, especial ahí para el Chinaco y la señora Clara, que son fieles auditores también de Radio Compañía, escuchando durante todo el día. Eso me gustó. Oiga, recuerde que ahora se viene la pausa, así de rápido pasa el tiempo acá en Radio Compañía, vuela, se pasa luego. Luego regresamos con el espacio de avisos gratis, posteriormente a ello nos vamos con los pedidos musicales. A eso de las 10:25 aproximadamente nos vamos con los pedidos musicales. Así que gracias a ustedes por ser parte de un nuevo capítulo de las horas más sabrosonas aquí en Compañía FM. Está buena la radio. Vamos a bailar. A la vista. ¿Por qué esperar el fin de semana para bailar? Bailen ahora.
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1: Aquí está el llanero del Ñuble y su banda Ranchera.
2: Para toda nuestra gente.
3: Un saludo de parte del llanero Ñuble para Radio Compañía, para el regalón del Valle del Elqui. Saludito del llanero Ñuble.

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1: Exactamente las 9 de la mañana con 55 minutos.
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0: Estamos de vuelta, ya son las 10 de la mañana con 7 minutitos. Hemos volvicido. Oiga, saluditos a esta hora de la mañana antes de ir con el espacio de los avisos, de los avisos para nuestros grandes y queridos amigos ahí de la locomoción colectiva. Para los amigos de la línea 44 y 21. Hoy el otro día me mandaron un videito ahí de la línea 21 ahí escuchándonos. Excelente, así que saludos para los chiquillos ahí de la línea 21, Tierras Blancas, La Serena. También para los amigos de la línea 45, 22, 29, 23, la 7 y la 39 del sector de las compañías, especialmente ahí la línea 39, mi gran amigo Gera La Voz, Gerardo Elvis, y también ahí para Juanito Araya, conductor del móvil 8 de la línea 28. Saludos para los amigos de la línea 70, Bosque San Carlos, La Serena. Para los amigos de la línea 51, Tierras Blancas, Coquimbo. Para los conductores y pasajeros también de la línea 1, 71 y la 36 del sector delantera, La Florida. Especialmente ahí para mi gran amigo Sebastián Ricardo, conductor de la línea 36 del móvil 111. Lo saludo entonces. Saludos también ahí para los amigos de la línea 30 y la 35 del sector de Villa El Indio, Vista Hermosa. También para los amigos ahí de Citaru, línea de colectivos desde La Serena hacia el Valle del Elqui. También para los amigos de Lizanco, Licerco, Linco Sur, para los conductores de buses eléctricos, para los taxistas, conductores de aplicaciones, a todos les mandamos un tremendo saludito. También para los amigos de Ancerco, línea de colectivo Andacoyo, Serena, Coquimbo, para los chiquillos Preso Costero, para los chiquillos de Colmar Bus. Grandes, grandes saluditos para mis grandes amigos ahí de Transporte Cielo Azul, que salen ahí desde la Recoba hacia el Valle del Elqui. También a los amigos ahí de Línea Azul, una de las líneas colectivas desde La Serena a Vicuña. Y por supuesto para el gran Jaimito de la Barca Trans, que va con el recorrido desde la ciudad de La Serena hacia el sector de Lambert, pasando por supuesto por Avenida Lomo de Toro. Así que, bueno, en general para todos los amigos de la locomoción colectiva, si usted está trabaja en otra línea de colectivo y dice, oh, el loco entero mala onda, ni nos saluda. Todo lo que yo digo es porque me lo han hecho saber. Me dice, oiga, ¿sabe qué? Yo trabajo en tal línea y no escuchamos. Listo, ahí lo anotamos aquí en un torpedito, y lo salvamos todos los días. Así que si usted trabaja en otra línea, no se sienta mal. Cuéntemelo, hágamelo saber y nosotros le salvamos todos los días, ¿ya? Por acá la señora Manuela Cortés dice, buenos días, bendecido inicio de semana y un excelente programa para usted igual, señora Manuela, que tenga una muy buena semanita. Gracias por siempre estar ahí, la sintonía de Radio Compañía FM. Ya, en 3, 2, 1, comienza el espacio de los avisos.
1: ¿Cuál sería?
2: Mire, esta es Madeleine Camp y yo un día fui de vacaciones y me encontré esta belleza en el campo.
1: Oiga, amigo, ¿y a cuánto vende esa preciosura?
2: Esta la vendo tan.
1: ¿Pero a cuánto?
2: A una luca.
1: ¿Una luca? Puta, no tengo una luca.
2: Mire, si no tiene una luca, se lo voy a dejar. Hacemos una atención.
1: ¿Tres monedas de 100?
2: Bueno, no importa.
1: Pero no vaya a estar mintiendo usted, oiga.
2: No, pues ¿cómo le voy a meter yo si los niños no mienten, no?
3: ¿A dónde la viste?
4: Marta Billy Pilsen, Marta Billy Pilsen.
0: ¿Qué vende?
4: Marta Billy Pilsen.
0: Hoy acá vendemos de todo le tenemos acá, de todo lo que quieran, oiga. Sí, acá es más surtido que la Feria de las Pulgas. Sí, porque le tenemos de todo lo que busque, oiga, lo que busque aquí lo va a encontrar. Lleve.
5: Come sillones.
0: ¿Ve? Hasta sillones vendemos. Ya, comenzamos con el espacio. Vamos a tratar de ponernos un poquitito serio. Ja, ja, ja. No creo. Ya, ponga mucha atención a los datitos que a continuación vamos a dar a conocer. 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Pongan mucha atención, atención. Mire, le tengo un datito de una casa que está en venta en el sector de las compañías, específicamente en la compañía alta. Es una casa que cuenta con 3 dormitorios, baño, no tiene entrada de vehículo, pero sí se puede hacer porque está el espacio. Ya cuenta con ampliación, cocina, living, comedor, casa regularizada, ya, y se vende en 45 millones. 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

Estamos en los avisos gratis. 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Oiga, nos acaban de avisar que de las dos grúas horquilla que estaban a la venta va quedando una. Así que sigue disponible una grúa horquilla con capacidad para 2 toneladas, 100% operativa, 6,5 millones conversable. De las dos, como le digo, va quedando una. Una ya se vendió gracias a el espacio de los avisos gratis. Me va a llegar la comisión. No, sí, es broma eso. No era pensar eso ustedes, no, es broma. Usted sabe que aquí llamo la talla de vez en cuando. 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Tienen que aprovechar, pues. Sí, pues aproveche este espacio que está todos los días. Si usted en otro día ha pasado el aviso y sigue ahí disponible, tiene que decir, no tengáis miedo de repetir el aviso. No tengáis miedo de mandar el aviso a él. Usted, no importa que no lo mande nuevo, pero escriba ahí, sigue disponible, todavía no lo vendo. Y nosotros le reiteramos el aviso sin ningún problema. Al contrario, con gusto lo hacemos, ¿ya? Así que dele nomás. Insista hasta que se venda lo que está ofreciendo. Por acá tenemos otro datito, ponga mucha atención. 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

0: Oye, sigue disponible para acá una casa en arriendo en el sector de las compañías, arriendo de casa de dos pisos. 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Más 569-7946-4923. 10 de la mañana con 19 minutitos. A esta hora de la mañana le programamos un temita romántico, pero del recuerdo, pues. Sí, pues música que llega directamente al corazón, a la rótula, al talón y al espolón. Porque a esta hora de la mañana los románticos se toman Radio Compañía FM. Está romántica la radio.
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0: Oye, me van a disculpar, pero el computador se a rato se que queda pegado, ¿ya? Pero no es problema internet, solamente es el computador que está un poquito saturado. Ok. Ya, oiga, vamos con más avisos por acá. 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Se necesitan conductores con licencia profesional. ¿Aún está este trabajo disponible por si haga? Yo pensaba que ya estaba listo ya, pero aún no aparecen conductores con licencia profesional. Hay puro con licencia médica nomás. Y los seguidores del regalón del baile del TikTok están todos con licencia médica, con tendinitis, están todos tap-tap a la pantalla ahí. 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Esto es para justamente para la empresa Buses Flex, para servicios dentro de la región de Coquimbo. Datitos de trabajo, Datitos de trabajo, Oye, por acá tenemos otro datito. 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Pache. ¿Qué más tenemos por acá? Y vamos con el último avisito. 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Señoras y señores, se acabó.
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0: 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Nos vamos con la última parte del programa. Oiga, por acá antes de eso tenemos saludito ahí. Estrellita desde Antofagasta nos está saludando. Dice: buenos días, José Luis, lindo y bendecido inicio de semana para usted igual. Muchas, pero muchas gracias por estar ahí en la sintonía. Ya, señoras y señores, llegó el momento más esperado, el momento en que el regalón del Valle del Elqui al fin se queda callado. Así que nos vamos con el espacio de los pedidos musicales desde ahora.

0: ¿Cómo está Regalón del Valle? ¿Cómo? Oiga, ahí quería pedirle un temita hoy día de Grupo Alegría. Palabritas.
1: Uy, uy. Grupo Alegría. Hoy, Talamanza pelea. ¿Cómo iba? ¿Cómo venía? No, yo me quedo con Nestalí. Sí. ¿Usted, amigo, con cuál se queda? Máximo Level ahora. Bueno, es una opinión personal, ¿eh? Sí. Alegría sin Nestalí no es alegría. Alegría sin Nestalí Pereira no es alegría. Tu gordito regalón. Ya, oiga, y a todo esto que... Ah, solo palabrita, ¿verdad? Que, mira, ¿me puedes hablar de, polémica? Si tenía que buscar la canción. No son solo palabritas. Ahí cuando cantaba Pascual, ¿cierto? No son solo... Eso es del disco La Fiesta, me parece. No son palabritas. El disco La Fiesta del año 97. Uy, todavía ni nacía cuando grabaron. O sea, yo aún ni nacía cuando grabaron este disco. No creo.
0: ¿Cómo está Regalón del Valle? Oiga, ahí quería pedirle un temita hoy día de Grupo Alegría. Palabritas.
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1: Ayó. Agüéítalo.

0: buenos días, ¿cómo estás? Muy bueno programa. Oiga, quisiera escuchar el temita de Marisela, por favor.
1: Hola, buenos días de las compañías. Nadia, saludando al regalón del Valle del Elqui. Me gustaría poner una canción de, ya sea de Llanero de Ñuble, Amor Limonero o cualquier tema que tenga disponible. Eso.

0: quiero escuchar un tema de Marisela. Gracias.
1: Buenos días, Belén. Un temita de albacora. Con agüita mineral nomás, compadrito.

0: amigo José Luis. Un temita del poder del amor. Se llama Te Quiero a Mi Lado. Muchas gracias.
1: Uy, uy. Te amo y te quiero a mi lado.
2: Buenos días, pariente. Le pido un favor. ¿Podría poner un tema de Los Galos, por favor? Muchas gracias.

0: ok.
1: Buenos días, pariente. Le pido un favor, ¿podría

0: Buenos días, José Luis. Una canción de Olga Tañón. Basta ya. Gracias.
1: Y con el pedido de Don Pedro nos comenzamos a despedir porque van quedando solamente dos minutitos al aire. Así que agradezco la sintonía que nos han brindado el día de hoy, por supuesto a través del 107.5 de nuestras plataformas digitales. Nos volveremos a encontrar el día de mañana, por supuesto que me quedaron pedidos pendientes, así que los vamos a dejar anotaditos de inmediato. Ya cuídense mucho, que sea un buen lunes y una excelente semana. Se despide el regalón del Bayer Elqui, acá en Compañía FM. Esta buena la radio. ¡Chao!

0: Radio Compañía te indica la hora.
1: Exactamente las 10 de la mañana con 55 minutos.
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¿qué tal? ¿Cómo están? Bienvenidos a su programa Salud Natural. Con la alegría de siempre, comenzamos con todas las buenas energías positivas en Radio Compañía 107.5. 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Alegres, felices, contentos, comenzamos con Salud Natural. 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
1: Eso, alegría, alegría, la 107.5 Radio Compañía Salud Natural con el Yerberito, tocando buena música, los mejores secretos naturales, la mejor medicina natural. 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Se

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2: ¿Qué es el resveratrol? El resveratrol es un compuesto químico que pertenece a un grupo de sustancias llamadas polifenoles. Se encuentra de forma natural en ciertos alimentos, especialmente en la piel de las uvas rojas, los arándanos, el maní y el vino tinto. Es conocido por sus propiedades antioxidantes que pueden ayudar a proteger las células del daño causado por los radicales libres. Esto es crucial para combatir el envejecimiento, ya que a medida que envejecemos, nuestras células producen menos energía. El resveratrol, que se encuentra en alimentos como las uvas rojas y el vino tinto, influyen en estas máquinas. En resumen, el resveratrol puede influir en cómo se comporta el ADN de nuestras células, actuando como un aliado contra el envejecimiento y potencialmente ayudando a prevenir el cáncer. ¿Cuáles son los efectos del resveratrol? El resveratrol también puede funcionar como un potente antioxidante y puede funcionar como un mejor antioxidante oral que las vitaminas C y E. El resveratrol puede ser efectivo en la reducción de las enfermedades de las arterias coronarias y pueden ser la razón por la cual tomar una copa de vino tinto ayuda a inhibir la aparición de enfermedades del corazón. El resveratrol también inhibe el colesterol, que aumenta el riesgo de generar taponamiento de las arterias, evitando la aparición de coágulos en la sangre. ¿Tiene el resveratrol algún efecto sobre el cáncer? Parece que el resveratrol tiene un efecto sobre el cáncer deteniendo la proliferación de células malas. El resveratrol puede bloquear el proceso inflamatorio, reduciendo la proliferación celular y enlentece el envejecimiento genético.
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4: Y continuamos a esta hora con su farmacia natural, el Yerberito, con su programa Salud Natural, para hablar distintas cosas interesantes, distintas consultas que nos hacen a nosotros día a día. Aprovechar de agradecer a toda la gente que nos sigue día a día, que hace sus consultas, que hace sus preguntas, a toda la gente que nos visita, a toda la gente que nos retroalimenta cuando viene a hacer algún tratamiento y nos viene a contar: oiga, me hizo súper bien, me ayudó bastante el tratamiento que usted me sugirió, se complementó bien con los medicamentos que estamos haciendo. Hay mucha gente que me dice: ¿sabe qué? Mire, empecé a bajarle un poquito al medicamento porque vi que el tratamiento que usted me está haciendo me está ayudando bastante. Así que esa es la finalidad de hacer este lindo programa, esa es la finalidad del Yerberito, esa es la finalidad de la farmacia natural que nosotros tenemos, tratar de dar lo mejor de nosotros para que usted tenga una buena salud, un bienestar en general. Gente porfiada que de repente le cuesta que se empiece a cuidar, empezar con algo natural es bueno, y acá poco a poco lo vamos comprobando. Hay mucha gente que llega con un poco de desconfianza, que de repente no, es que lo natural es lento. En algunos casos no es que sea lento, sino que es un tratamiento que poco a poco se va a empezar a activar en el organismo y me va a ayudar, ¿ya? Y hay mucha gente que ya está clara las propiedades de los productos naturales y sabe los tiempos y se va a dar cuenta de los beneficios que va a tener. Y lo más importante, que a un largo plazo un tratamiento natural nunca va a generar daño, que eso es lo más importante, ¿ya? Así que usted tiene que tenerlo en cuenta, y si usted tiene dudas, preguntas, consultas, haga todas las preguntas que corresponden para que esté seguro del tratamiento que usted quiere realizar y que de verdad ve un beneficio en su organismo. Y lo otro muy importante que yo le digo a toda la gente que nos visita: uno tiene que ser ordenado y constante con los tratamientos naturales. Si yo soy desordenado, me voy a comprar algo porque está de moda, porque lo escuché, porque me lo recomendaron, y no me lo voy a tomar como corresponde, no es considere que le haga bien. Usted solamente va a botar su platita y acá no están los tiempos para botar la platita. Uno tiene que ser ordenado y constante para que esa inversión que yo estoy haciendo en mi cuerpo me resulte y me funcione bien. Así que usted, si tiene dudas, preguntas, consultas, nos visita y acá nosotros lo vamos a estar guiando de la mejor manera. En esta ocasión vamos a estar hablando de un producto que me han hecho bastantes consultas, un producto que hace un tiempo atrás se empezó a poner muy de moda, que tiene hartos beneficios y yo siempre les digo si ayuda para eso, no ayuda para eso. Siempre voy aclarando este tipo de productos, como les digo, o las consultas que ustedes me hacen. Y en esta ocasión vamos a hablar del famoso resveratrol. El resveratrol proviene del hollejo de la uva negra, ya es un poderoso antioxidante natural que proviene de un proceso químico de la extracción directamente del hollejo, del cuerito, de la piel de la uva negra, ya, y como les decía, es un poderoso antioxidante natural. Yo diría que en la actualidad es uno de los poderosos, o del más poderoso, me arriesgaría a decir, antioxidante natural. ¿Y qué quiere decir tener propiedades antioxidantes? Ya, una propiedad antioxidante, o el término antioxidante, se refiere a que ayuda a desacelerar el desgaste del cuerpo en general, tanto de manera estética de la piel, en el tema de las arrugas, la elasticidad de la piel en general. También se le conoce como la vitamina de la juventud, ya, porque la gente que lo empieza a consumir ve esos efectos antioxidantes que se ven reflejados directamente en el tema estético. Pero nosotros como Yerberito no nos enfocamos en eso solamente, nos enfocamos en la parte antioxidante de los órganos internos, que eso es muy importante. El cuerpo envejece tanto de manera externa como de manera interna. Los órganos internos también envejecen, entonces esta propiedad antioxidante impacta directamente en el organismo, en el hígado, en el páncreas, en el estómago, en el intestino, en todos los órganos internos que nosotros tenemos, porque necesitamos que se desacelere en este caso este envejecimiento de órganos internos, ya, porque esto nos va a llevar a tener un mejor bienestar. Si usted está empezando con una resistencia a la insulina, o le han dicho o le han hablado de la famosa prediabetes, si yo tomo resveratrol me va a ayudar a ir ayudando, valga la redundancia, a que ese páncreas que está con problema, o ese páncreas que está trabajando al lote o está trabajando desordenado, se vaya, no se desgaste tan rápido, ya no llegue a colapsar, ya. En el caso del hígado también me va a ayudar. En el caso del estómago, usted tiene que pensar, cuando uno es joven puede comer sapos, culebras, puede tomar distintas cosas, no me va a generar ningún problema porque mis órganos están relativamente sanos. Pero si yo llego a cierta edad, como algo, me va a dar reflujo, me va a dar pesadez, me va a dar hinchazón, voy a andar con gases. Y es por lo mismo, porque los órganos se van envejeciendo de manera interna y van impactando directamente. Y todo este tipo de problemas son señales de que mi organismo no está trabajando bien. Esto quiere decir que el resveratrol es un producto antioxidante. Por eso lo estoy comparando y le estoy dando este tipo de información, ¿ya? Por otro lado, el resveratrol tiene propiedades circulatorias, pero espectaculares, para toda la gente que tiene problemas circulatorios, ya, varices, problemas a la piel, hipertensión o otras enfermedades que impacten directamente al sistema circulatorio. Usted que tiene calambres, que tiene entumecimientos, que tiene hormigueos en alguna extremidad del cuerpo, el resveratrol es espectacular y le va a ayudar a ir mejorando esta circulación, a que la sangre llegue donde tenga que llegar con el oxígeno que tiene que llevar para que mi cuerpo se mantenga activo. Por ende, el resveratrol también contiene propiedades circulatorias para mejorar la circulación en general, ¿ya? Por otro lado, el resveratrol contiene propiedades que ayudan a mejorar la visión en general, ¿ya? Si usted tiene problemas de visión, al ser un producto antioxidante va a ayudar a que mi visión ande mejor. Entiéndase bien lo que estoy explicando, no quiere decir que si usted tiene un problema de astigmatismo, de miopía, al tomar resveratrol usted va a dejar de usar los lentes porque los ojos se restauraron. No, sino que vamos a ayudar a que ese ojo que ya está con un daño trabaje de manera libre, que trabaje de manera más descansada, entre comillas, que no esté forzándose tanto la circulación ocular, que tengamos ese ojo humectado, que no sintamos una presión arterial ocular excesiva, ya que no tengamos esa pesadez de la visión en general. Por ende, el resveratrol contiene todo este tipo de propiedades buenas. Y como le digo acá, lo principal es que es un producto que me va a aportar vitaminas, me va a aportar en este caso propiedades antioxidantes, que para mí es lo más importante, y también me va a ayudar a ir mejorando la salud cardiovascular, acompañado en este caso de las famosas propiedades circulatorias, que van relacionadas directamente con la salud cardiovascular. Vamos a estar ayudando ahí a prevenir, si tenemos una buena circulación o estamos tomando algún producto que me ayuda a mejorar el flujo sanguíneo, vamos a estar ayudando a prevenir en este caso algún tipo de accidente cerebrovascular, una trombosis, ayudar a que el corazón trabaje de manera un poquito más libre, un poquito más limpia, complementándolo en este caso con este famoso resveratrol, que es un producto que tiene muchas propiedades, ¿ya? Y en cuanto a lo que me preguntan mucho, especialmente las damas, ¿ayuda para la piel? Como les decía al principio, sí. No quiere decir que usted va a tomar resveratrol y se le va a estirar la piel y vamos a estar espectacular, no. Pero la piel va a empezar a trabajar un poquito mejor, vamos a evitar un poquito las arrugas, vamos a combatir, porque el resveratrol tiene una propiedad bien buena que ayuda al rejuvenecimiento celular, ayudar a que las células que tenemos un poquito dañadas, cuando mueran, vuelvan a salir un poquito más sanas, y eso lo vamos a ver directamente o va a impactar directamente en nuestra salud dérmica, en nuestra salud de la piel, ¿ya? Propiedades antiinflamatorias en general para la gente que tiene problemas articulares, artritis, artrosis, osteoporosis, funciona como un tratamiento complementario antiinflamatorio, ¿ya? Como les decía al principio, esta es la vitamina, o se le dice de manera burda, la vitamina de la eterna juventud, porque contiene todas estas propiedades espectaculares para el organismo. 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
4: Ayuda para la menopausia. Yo soy Fran Suárez, especialista en obesidad y metabolismo. Te quiero comentar hoy sobre las ayudas que existen para el periodo de la menopausia, ese periodo de cambio de vida en la mujer ya de 40, 50 años o más, que puede ser bastante traumático cuando hay problemas de tipo hormonal relacionado al cambio de vida. Voy un momentito a explicarlo. Como me dedico a ayudar a las personas a adelgazar y a recobrar su salud y su energía, pues he tenido mucha oportunidad por 20 y pico de años de trabajar con muchas damas que llegan con un sobrepeso que me explican que empezó justo después de la menopausia. ¿Qué es la menopausia? Bueno, la menopausia se define como la desaparición de la ovulación y menstruación y capacidad reproductiva de la mujer. Pasa entre los 40 y los 50 años de edad. Antes de la menopausia, la mujer pues tiene su ovario, ¿no? Y en los ovarios pues produce estrógeno. Estrógeno, que es la hormona femenina por excelencia, es lo que permite que la mujer cree óvulos que luego van a ser fecundados por la esperma del hombre y demás, ¿no? Estrógeno es lo que permite que la mujer tenga un cuerpo femenino, que tenga senos, que tenga la piel finita, que tenga la voz finita y demás, ¿no? O sea, el estrógeno es la hormona por excelencia femenina. ¿Qué pasa? Cuando la mujer deja de ovular, deja de tener menstruación, entra a su menopausia. Puede ser para algunas mujeres un periodo muy difícil. Pero muy difícil porque la mujer empieza a sentir sofocos, calor y sudoración nocturna, inclusive se despiertan de noche sudadas, sin ninguna razón, pero sudando profusamente, ¿no? Sequedad, sobre todo sequedad vaginal, comezón en el área vaginal, puede darle irritación de tipo emocional y en algunas de ellas se atrofia por falta de una cierta hormona que vamos a hablar ahora. Resulta que cuando el cuerpo de la mujer en los ovarios deja de producir estrógeno, el cuerpo hace un intento desde las adrenales. Todos nosotros tenemos dos riñones y arriba de los riñones hay una glándula que se llama las adrenales. Esa glándula hace, cuando para la producción de estrógeno de los ovarios, pues la glándula de las adrenales hace un esfuerzo supremo por producir estrógeno y empieza a producir algún estrógeno. Entonces trata de producir estrógeno, pero junto con estrógeno también produce la hormona que se fabrica al lado, que es adrenalina, que es una hormona excitante. Eso mismo es lo que hace la sudoración y el calor y demás. Entonces el cuerpo entra como en una lucha por tratar de balancear sus hormonas en un momento en que ya se le apagaron los ovarios. Entonces ya se le apagaron y las adrenales están tratando de hacerlo. Eso causa unos cambios y subidas tan dramáticos las adrenales tratando de producir el estrógeno, los ovarios cerrados que ya no lo producen, y se crea toda una serie de problemas hormonales que causan todo este problema de los sofocos, el calor, la sudoración, los cambios emocionales, la irritación, la secreción vaginal. Todo eso se causa por todo el sub y baja de las hormonas. ¿Qué pasa? Que si la mujer tiene un poco de sobrepeso, la cosa se agrava, porque el exceso de grasa produce estrógeno. La grasa se aromatiza. Entonces tenemos ahí un verdadero desbalance. ¿Qué pasa? La única forma que yo he visto de tranquilizar esto es usar progesterona. Y lo que hace es lo siguiente. La progesterona es una hormona que la mujer producía cuando ovulaba. Mientras ella ovulaba, se producía progesterona. ¿Qué pasa? El día que dejó de ovular, porque ahora entró a la menopausia, se acabó la progesterona también. Se acabó la progesterona, pero se queda el estrógeno, porque lo tiene la grasa y lo tiene las adrenales. Y ahora se crea todo ese desbalance y hay como una lucha, porque resulta que la progesterona y el estrógeno siempre se mantienen en balance. Eso es como está diseñado, se mantienen en balance. Cuando la mujer todavía está en época de gestación, pues ella produce estrógeno y produce progesterona. Estrógeno lo producen los ovarios, la progesterona lo produce la ovulación, y las dos se balancean y suben y bajan, pero se mantienen dentro de un cierto rango de balance. Cuando se acaba ese balance, pues lo que hay es mucho estrógeno, esfuerzo de las adrenales combinado con adrenalina, que es bien estresante, y ninguna progesterona. A falta de eso, puede usar la progesterona y ya está, ha sido como formulada para pasar a través de la grasa de la piel y llegar a la sangre y actuar. Y tiene un efecto así como calmante, relajante, regresa el sueño, es antiinflamatoria, anticáncer, y es una buena solución. De todas maneras, te quería decir que hay ayuda para las personas que tienen la menopausia, que puede ser muy difícil para algunas de ellas. Y esto se los comento porque la verdad siempre triunfa.
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2: Todo lo bueno dura poco, ya nos vamos. 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
1: Exactamente las 11 de la mañana con 55 minutos.
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0: A Celinda, cuéntele a la gente, cuéntele a las personas, antes de venir, cómo tenía su problema de vista, cuánto tiempo lleva padeciendo y ahora utilizando la eufrasia, ¿cómo ha estado y qué cambios ha visto?
1: He visto bastante cambio, porque yo hace muchos años que estoy sufriendo de los ojos. Desde que era niña me pegó un relámpago en los ojos. De ahí que me empezó a echarse a perder los ojos, ya no veía bien, me he sentido mejor.
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5: Hola, ¿cómo están? Tengan ustedes muy buenas tardes. Bienvenidos a un nuevo programa de Postales Chilenas, el programa folclórico favorito del dial. Nuestra música chilena, personajes, historias, mitos y leyendas, juntos al mediodía. En un día como hoy, 15 de junio, sucedió la siguiente efeméride nacional que destacamos a continuación. En el año 1793, nace en Santiago de Chile Diego Portales Palazuelos. Ingresa al servicio público, primero en el gabinete de su primo José Tomás Ovalle y después en el de José Joaquín Prieto, triministro con Ovalle, ministro de Guerra y Marina con Prieto. En agosto de 1832, sin embargo, renuncia y asume la gobernación marítima de Valparaíso. También ocupa la cartera de Interior y Relaciones Exteriores, colabora en la reelección de Prieto. Hay intentos de asonadas que neutraliza, invistiéndose de facultades extraordinarias. Declara la guerra a la Confederación Perú-Boliviana. Tiene todo el poder en su mano. En Quillota, revista un cuerpo

0: del ejército. Vidaurre lo apresa, Florín lo hace fusilar en el Cerro Barón y lo remata a sablazos, y es en el 6 de junio de 1837 en que deja de existir. Soy Jorge Coque Olivares, los invito a recorrer nuestro país junto a la mejor música chilena en un nuevo programa de Postales Chilenas.
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A la orilla norte del lago Calafquén vivía un cacique que tenía una hija llamada Licanray, orgullo de la comunidad por su belleza. Había llegado a los 15 años y ya tenía muchos pretendientes, pero su padre los rechazaba a todos, ya que encontraba pobres los precios ofrecidos por ella. En esa época bajaban los españoles por los ríos en busca de plata y oro. Construían fuertes cerca de las minas para defenderse si venían los indios a hacer saqueos. La bella Licanray acostumbraba a bañarse todas las mañanas en el lago. Un día la sorprendió un capitán español cuando ella salía de las aguas. Su silueta semejaba una aparición brillante y coloreada con los primeros rayos del sol. El español se acercó y la muchacha, asustada, quiso huir. Pero él le hizo comprender, con las pocas palabras mapuche que sabía, que no intentaba hacerle daño alguno. Ya más tranquila, la doncella y, para entenderse mejor, trataron mutuamente de enseñarse sus respectivos idiomas y siguieron viéndose todas las mañanas hasta que se dieron cuenta que estaban enamorados. Mientras tanto, el padre de la joven había recibido de un cacique la promesa de una gran dote por su hija y decidió casarla con él. Un día le comunicó que su boda se efectuaría en la próxima luna llena. La muchacha fue a reunirse con su enamorado y este le prometió que esa noche huirían. Licanray le advirtió que si eran descubiertos les esperaba una muerte horrible a los dos. Pero el amor de los enamorados era más fuerte que el temor a la muerte y decidieron escapar juntos. A orillas del lago se juntaron al anochecer y en una canoa llegaron muy silenciosamente a una de las islas. Los enamorados estuvieron 2 días sin encender fuego, hasta que por el intenso frío, al tercer día, prendieron una fogata. Los mapuches los habían buscado por los bosques vecinos, pero al ver el humo en la isla, decidieron ir allá. La pareja, temiendo ser descubierta, se había ido a otra de las islas y así recorrieron las 7 islas del lago Calafquén. La leyenda dice que desaparecieron por el río y posiblemente llegaron al mar. En las noches de luna llena, se dice que se puede ver una pareja de enamorados que huyen en una canoa. ¿Qué les pareció? La leyenda de Licanray. Acompañemos, por supuesto, esta leyenda con la mejor música chilena.

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1: Radio Compañía te indica la hora.
2: Exactamente las 12 del mediodía con 20 minutos.

0: A ver, muchachos, ¿cómo estamos para que me hacen una cantadita por los barrios bravos? A ver, a los muchachos por ahí, a los chiquillos que los, que los gustan a nosotros.
1: ¡Vamos, compadre! ¡Vamos!
2: Bueno, me llevan a mí también, ¿o no?
3: ¡Vamos, chiquillos! ¡Vamos!

0: el controvertido amuleto del chanchito de limón. Hace unos años llamó mucho la atención el que haya mencionado a este supersticioso chanchito de limón como parte de los íconos característicos de los más viejos y desaparecidos burdeles de Santiago. No creo que su origen sea en los lupanares, aclaro desde ya, pues fue popular en residencias familiares antiguas. Diría que tiene un aire medio a campo y hubo una época en que era sumamente común en casas campesinas. Sin embargo, su popularidad y la fe depositada en el amuleto del chanchito dentro de esas viejas y agónicas casitas de Wifa de las ciudades derivaba de la exposición en que se encontraban permanentemente las mujeres vinculadas al negocio de la prostitución en los barrios oscuros de la capital, actividad que las hacía altamente susceptibles, buscando por ello un refugio en la magia popular y en las supersticiones para proveerse de talismanes para la suerte y la fortuna. Las chiquillas de la remolienda eran de hecho sumamente crédulas y supersticiosas, según quienes las recuerdan, y muchas de ellas provenían del campo, acaso la mayoría, cuasitas que llegaban trayendo costumbres y tradiciones propias a la ciudad, lo que podría explicar el arribo del alguna vez famoso chanchito de limón, fumador de cigarros en Santiago y otras grandes urbes, si acaso viene de los campos. ¿En qué consistía entonces el procedimiento del chanchito? El cerdito era hecho con un limón y unos palos de fósforos o mondadientes. Había que tener cierta destreza con el cuchillo para tallarlo en la cáscara de la fruta. Se le clavaban los cuatro palos a modo de patas y dos cabezas de fósforos en el lugar de ojos. Con la punta del cuchillo le tallaban la boca, la nariz roma, la cola enroscada y le levantaban orejas con la cáscara. Era colocado sobre un plato, a veces rodeado de otros pequeños objetos para la suerte. No estoy seguro, pero me parece que no cualquiera podía hacerlo. Para que resultara su conjuro, debía ser una mujer o alguien debidamente autorizado por la propia superstición. Ignoro más al respecto. El detalle más curioso, pero muy propio de las tradiciones chamánicas, quizás importadas desde otros países, es que en la boca abierta del chancho, que se hacía con el corte de una rebanada del limón, se le ponía un cigarrillo o un incienso que era prendido. Si este se consumía completo, era buen presagio. Por el contrario, si quedaba con sus cenizas a medias, se lo tomaba como una advertencia de peligro o desgracia inminente. Más tarde, se le clavaban allí barritas de incienso. En la tradición popular, sin embargo, el extraño artículo no sobrevivía. El rito concluía quemando entero al pobre cerdito a fuego lento, con las sales aromáticas mencionadas y el azúcar, terminando así convertido en un sahumerio. Debo recalcar que este cerdito no fue amuleto exclusivo de las casas de Wifa. Proviniendo en realidad desde familias rurales, era relativamente común que lo usaran las clases populares de la sociedad chilena, además de abuelas practicantes de magia popular y santiguadoras. Se lo veía también no solo en los hogares, sino en el comercio, con locatarios que intentaban dar protección espiritual a sus negocios, casi de la misma manera que hoy deben hacerlo con armas de fuego. Ya en el siglo XX estaba asociado por los mismos a práctica de abuelitas. Y aunque su uso era corriente en la sociedad popular, en algunas ciudades quedó asociado a los prostíbulos por la insistencia con que las chiquillas lo empleaban hasta avanzado ya el siglo XX. ¿Y quién sabrá si todavía? A fines de los años 80, aún estaba presente en las casas de remolienda, según lo expuso un reportaje del programa Informe Especial de aquellos días. Las prostitutas, particularmente, aseguraban que alejaría a los malos clientes, atrayendo solo a los buenos. Cabe añadir que el símbolo del cerdito de la suerte fue bien conocido en el pueblo chileno, en varias versiones. Generalmente era garantía de fortuna, de prosperidad, de ahorro y de previsión económica. De ahí que las alcancías tengan forma de chanchos. En pueblos alfareros como Quinchimalí y Pomaire, También existen leyendas de cerdos que, al ser perdonadas sus vidas por sus amos, los recompensaron revelándoles lugares de tesoros escondidos o minas riquísimas. Y en el campo, a su vez, las familias modestas suelen guardar un cerdo para los momentos de escasez, ya sea de falta de alimento para sacrificarlo o bien de dinero para venderlo. Al no ser productivo como otros animales de ganadería, leche, lana, huevos, el pobre cerdo es una gran reserva de dinero mientras vive, la que llega a las manos solo con su sacrificio. La muerte del chancho todavía es un gran encuentro familiar en la vida rural, donde se invita a amigos y vecinos para participar de toda aquella faena en la que, según reza la tradición, lo único que se pierde del animal es el grito, pues se aprovecha prácticamente todo de él. El chanchito como ícono ha sido, quizás, uno de los más populares amuletos que existieron. Al de limón, particularmente, lo recomendaban magas y meicas para protegerse de los males. De modo que tenía también característica de talismán, en el sentido de no solo evitar daños, sino de enfrentarlos y combatirlos. ¿Qué les pareció? ¿Usted alguna vez escuchó o vio ese famoso chanchito de limón que fumaba? Ahora sabe de qué se trataba. Acompañemos esta historia, por supuesto, con la mejor música chilena. Acá en la 107.5, su radio compañía.
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0: Escuche ahora, mijita.
1: A ver, pues, compadrito, si están agallados.
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Nos reencontraremos en otro programa más y siga en la sintonía de la Radio Compañía.

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1: Radio Compañía te indica la hora.
2: Exactamente las 12 del mediodía con 40 minutos.

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2: Exactamente las 12 del mediodía con 55 minutos.
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1: Radio Compañía te indica la hora.
2: Exactamente las 13 horas con 23 minutos.

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2: Damos gracias a la Morenita de México, damos gracias a nuestro Dios Todopoderoso y damos gracias a ustedes, hijitas, hijitos de mi corazón, que permiten que Guantaramacura pueda entrar a sus hogares, a su corazón, que pueda entrar ahí donde usted se encuentra en este momento, en su negocio, allá en el campo con sus animales, allá en el campo trabajando la tierra, las cosechas. Damos gracias a nuestro Dios Padre por permitirnos abrir los ojos un día más. Damos gracias y pidamos con mucha fe la salud que tenemos. Démosle gracias a nuestra Virgencita de Guadalupe, porque hoy usted, hijita, hijito de mi corazón, pudo usted ver su familia, abrazar a sus hijos, abrazar a su pareja, a su esposo, su esposa. Y el día de hoy esperamos que sea un día positivo, que sea un día lleno de energía, que usted en este momento, en estos 15 minutos escuchando este programa, pueda usted tener un poco de tranquilidad, de paz, de reflexión y que pueda encontrar la solución a los problemas que usted esté viviendo en este momento en su vida. Muchas personas en este momento vienen con muchos quebrantos de salud, con muchos problemas en el campo de su salud, porque hay muchas dolencias en los huesitos, muchas dolencias en este momento de artritis, reumatismo, en fin, cantidad de problemas en su cuerpo que usted no puede entender por qué. Entre más busca usted la sanación, busca la ayuda para aliviarse, para mejorar, usted sigue empeorando. Estas personas que tienen problemas en la parte económica, que el dinero no luce, que el dinero no rinde, que el dinero se le va como agua entre los dedos y no entiende por qué. Aquella persona que vive desesperada, angustiada, porque tiene un emprendimiento, tiene un negocio, y posiblemente ese negocio no prospera, no echa para arriba, no sale adelante, por más esfuerzos, sacrificios que usted haga, las cosas no mejoran en su vida. No se olvide poner el vasito de agua encima de su radio para que al final hagamos la oración de los enfermos. 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Voy a compartir un WhatsApp que le voy a leer me lo envían de allá de Linares, me lo envía la señora Blanca Gómez y me dice: Don Juan, tengo un negocio de comidas, empecé muy bien, me iba de maravilla, pero hace un tiempo para acá me está yendo mal. No sé qué pasa, ¿por qué mi suerte cambió repentinamente? Yo siento en el negocio, siento una carga negativa. Muchas veces encuentro al frente de mi casa, de mi negocio, cuando abro, encuentro porquerías, cosas que me tiran, cosas fétidas. Yo quiero, Don Juan, que usted me diga qué planta, qué puedo hacer que me ayude a cambiar el ambiente, a sentir una buena energía, y qué puedo hacer para sacar estas malas energías. Mi querida señora, le agradezco la fe, la confianza que usted tuvo para mandarme este WhatsApp. Póngame cuidado, consiga la ruda. La ruda, considerada una planta de protección por excelencia, es ideal para la entrada del negocio, del hogar o allá de su campo, allá en su finca, ya que esta planta repela envidias y bloquea energías negativas, esas energías densas. Esta planta es milagrosa, es curativa y a la vez es una planta psíquica. La ruda. Hágalo. Póngalo a la entrada de su negocio, porque esto le va a ayudar, mi querida señora, le va a ayudar en su hogar o ahí en su negocio, para que repele esas envidias y esas malas energías de las personas que entran muchas veces a nuestro negocio, a nuestro hogar, a nuestra casa. Muchos vecinos que se acercan con malas intenciones, se visten con la doble cara de la moneda, por delante le dicen una cosa a usted y por detrás le están clavando el puñal. Hágalo y que Dios me la bendiga.
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2: Vamos a recibir estas palabritas de las personas que llevan el tratamiento de la eufrasia. Aquí en Vallenar el día de hoy se encuentra una persona que llevó un tratamiento de la eufrasia. Madrecita, cuéntele a los oyentes con la eufrasia cómo le ha ido y qué piensa usted de este tratamiento y lo de las venas, porque también le ha secado mucho, le ha mejorado mucho las venas, ¿no?
4: Sí, me secaron harto y ¿cuánto se llama? Este caballero me decía que tenía día, todas esas cosas y se me secó todo, muy bueno el remedio, igual que la para la vista también, porque este caballero igual ha sanado, ya le no tiene lo blanco que tenía, se le está corriendo hacia atrás ahora ya, tiene poquito y ve bien.
2: Usted llevó el tratamiento de la eufrasia para una persona amiga suya que tenía problemas y a este a caballero vista. Le ha mejorado en los ojos, ¿no?
4: Sí, mucho. Harto, y eso que a veces no hace, a veces no.
2: Se le olvida.
4: Pero no,
2: ¿será que la eufrasia sí les ha servido?
4: Sí, pues sirve mucho. Si yo quería venir a verlo para eso, para
2: ¿y la vena varice también usted llevó? Y su piernita, ¿usted tenía una herida?
4: Sí, pues varias heridas, no una.
2: ¿Y le secó?
4: Sí, pues me secó todo.
2: O sea,
4: todo.
2: Que el tratamiento doy gracias. De esteró las venas también le ayudó.
4: Mucho. Yo le doy gracias al hermano y gracias porque me dio su remedio y me hizo bien. Y ando mejor ahora yo, mucho mejor.
2: Mucho mejor.
4: Sí, pues.
2: Llevó tratamiento de eufrasia, llevó tratamiento de vena varice y gracias a Dios le ha mejorado las dos cosas.
4: Sí.
2: ¿Recomienda usted la eufrasia?
4: Mucho le recomiendo a la gente que venga a buscar la necesidad que él puede venir a comprar y llevar y echarse si le va a ir bien.
2: ¿Y la vena varice esclerosterol también lo recomienda?
4: También lo recomiendo porque a mí
2: bueno
4: me hizo bien.
2: ¿Buenos los tratamientos?
4: Muy bueno el caballero igual.
2: Bueno, gracias por estas palabras. Continuamos con el programa. 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Vamos a tomar el vasito de agua y vamos a hacer la oración de los enfermos. Si hay personas con enfermedades terminales, si usted tiene una preocupación porque hay un problema, algún hijo suyo que tiene problemas de drogadicción, de alcoholismo, pida con fe. Aquella persona que tiene esas enfermedades que lleva tiempo y la ciencia médica no ha podido curar, vamos a hacerlo con fe. La oración tiene poder. Van a repetir. San Juditas Tadeo, patrón de los casos difíciles, camina por mi casa, llévate mis preocupaciones y cualquier enfermedad. Por favor, vigila, sana y bendice a mi familia. Amigos, aleja a mis enemigos en el nombre de Jesús. Amén. Tómese el vasito de agua. Mañana será otro día. Mañana vuelve a la misma hora. Juan Taramacura.

Hemos llegado al final de un programa más. Esperamos que haya sido de su agrado los consejos que con sacrificio hemos traído para usted y que los aproveche verdaderamente y ponga en práctica. 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

0: Radio Compañía te indica la hora.
1: Exactamente las 13 horas con 55 minutos.
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0: Hola, muy buenas tardes aquí. Nuevamente por acá DJ Jerry acompañándoles en tu programa Pasión Ranchera. Bueno, Pistola Loca desapareció este muchacho nuevamente, así que les voy a acompañar hasta eso de las 4 de la tarde con la buena música ranchera de Chile y México. Esta horita de la tarde ya. Hoy ya cuando son las 2 de la tarde con 17 minutitos en este día lunes 15 de junio, recién comenzando, chiquillos, recién comenzando la semana, pero hay que ponerle todo el ñeque, todo el fuá, dijo el otro por ahí, así que ahí le vamos a acompañar con buena programación musical en este día lunes, ¿eh? Oye, nuestro WhatsApp, chiquillos y chiquillas, ya está al aire, está habilitado. Es el más 569-6160-5047. Ese es el WhatsApp regalón de lo que es Pasión Ranchera. Les voy a acompañar en esta semanita, yo pienso, hasta el... Ahí vamos a ver qué día les vamos a acompañar. Así que, porque Pistola Loca está perdido.
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0: Ya, antes de irnos a la música, vamos a saludar a todos nuestros auditores que lo escuchan a través del 107.5 en toda la conurbación de lo que es La Serena. Las compañías altas y bajas lo escuchan ahí en La Antena, La Florida, Ceres, Algarrobito, Islón, por ahí por Alto al Sol. Ahí lo escuchan a través de la Radio FM, Radio Compañía, y también lo pueden escuchar a través de nuestra señal online, sí, ¿eh? Nuestra señal por internet www.estabuenalaradio.cl. Ya, nos vamos a la música. Los vamos de inmediato a la buena música acá en Pasión Ranchera. Nos vamos con los rancheros de Limarí acá en tu programa.
2: Y bien, amigos, aquí llega lo nuevo de los rancheros de Limarí para todos. Para todos ustedes, ¿ah? Para el norte, centro y sur de mi país. Claro que sí, lo nuevo de los auténticos y originales ranchos.

Ya, ya estamos de vuelta. Estamos de vuelta, por supuesto, a través de tu programa Pasión Ranchera. Hoy ahí estaban los rancheros del río Maule, acá en Pasión Ranchera. Ya cuando son las 2 de la tarde con 30 minutitos de este día, lunes 15 de junio. En esta ocasión les acompaña DJ Jerry. Pistola loca, está perdido, ¿ah? Está perdido este muchacho, no sé para dónde se fue, para Santiago, para Estados Unidos, para México, no sé, no sé para dónde se fue, así que le estamos reemplazando a este muchachón, el Charro Pistola. El Charro Pistola. Oye, por acá, tenemos audio, tenemos WhatsApp, vamos a ver quién está por ahí. Nuestro amigo Mauri, ¿cómo está, amigo Mauri? Muy buenas tardes, amigazo. Vamos a ver qué lo dice por ahí, vamos a ver. Lo dice, buenas tardes, amigo DJ Jerry, un gusto escucharlo en las rancheras. Un saludo a mis compañeros de diálisis de las compañías. Un temita de los llaneros de la frontera se llama Te miro en el vino. De antemano, muchas gracias. Los pone ahí nuestro amigo Mauri, que está ahí con sus amigos de diálisis ahí en las compañías. Así que un saludito, un aplauso para nuestro amigo. Lo pidió los llaneros de la frontera. Te miro en el vino, se llama el tema. Lo vamos a buscar por mientras. Vamos a buscarlo, ¿ah? ¿Eh?

Lo estábamos buscando. Lo demoramos un poquito, pero ahí lo encontramos. Encontramos el temita de los llaneros de la frontera. Esta horita de la tarde, ya cuando son las 2:31. Hoy ustedes también pueden pedir su temita musical o mandar su saludo. Sí, lo pueden hacer al más 569-6160-50-47. Ese es el WhatsApp, el regalón de lo que es Pasión Ranchera. Así que nos vamos de inmediato con los llaneros de la frontera para nuestro amigo Mauri, que está en sintonía.

Ya estamos de vuelta, estamos de vuelta. Oye, teníamos esos rancheritos, esos que dan chiquillo, ¿eh? Esos que secan el huerguero, dijo ahí. Oye, ahí teníamos los Gavilanes de la Frontera. Y anteriormente teníamos a los Llaneros de la Frontera para nuestro amigo Mauri, que los pidió ahí al WhatsApp de Radio Compañía FM, que está ahí con sus compañeros de diálisis, ahí en las compañías. Así que un aplauso para nuestro amigo Mauri, ¿eh? Nuestro primer auditor de Radio Compañía es nuestro amigo Mauri, ¿eh? De Pasión Ranchera, sí. También está la señora Elsa Ramírez, sí. Son los auditores fieles de Radio Compañía. Oye, ya cuando son las 2 de la tarde con 41 minutitos, seguimos avanzando con la programación. Vamos a estar hasta eso de las 4, sí, hasta eso de las 4 de la tarde con la mejor música ranchera de Chile y México, ¿eh? En este día lunes, ¿eh? Día lunes 15 de junio, cuesta empezar el día, ¿eh? Sí, cuesta empezar esta semanita, pero ya se puede, chiquillo, hay que ponerle todo el ñeque, el fuá, dijo por ahí otro, así que... Se puede, chiquillo, comenzar bien la semana. Bueno, oye, saludo a todos los que están ahí conectados a través del 107.5 para toda la locomoción colectiva. Sí, para toda la locomoción colectiva que a esta hora de la tarde andan ahí en ruta, en carretera, los muchachos, para los autos de la locomoción rural y también urbana. También nuestros amigos los autos amarillos, ¿eh? Que salen desde la Recoba hacia todo el Valle del Elqui, así que un saludito para ellos, un saludito para toda la locomoción colectiva que está hasta ahora ahí en sintonía, ¿eh? También para las micros Linco Sur, ¿eh? Sí, las Linco Sur, las micros amarillas, también me han contado que escuchan ahí Radio Compañía, escuchan al mexicano Pistolas Locas, que está perdido, ¿eh? Se perdió este muchacho, no sé dónde se fue este muchachón. Así que ya, Pistola Loca, no sé cuándo va a volver, ¿eh? Ya, oye, vamos a seguir con la buena música, por supuesto, vamos a seguir con la buena música de la 107.5, ¿ah? ¿Eh? Y también lo pueden escuchar a través de nuestra señal online, sí, www.estabuenalaradio.cl. Ya, nos vamos a la música, ya, nos vamos de inmediato. Nos vamos con Los Morales y Juanita la Tremenda y este mix tremendo 2022. Así que lo vamos a escuchar acá en tu programa Pasión Ranchera. Hoy día DJ Jerry y Pistola Loca, perdido, ¿eh? Ya, los vamos entonces, los vamos a la música acá en Pasión Ranchera.

Ya estamos de vuelta. Estamos de vuelta, por supuesto, a través de tu radio compañía y tu programa Pasión Ranchera. En esta ocasión les acompaña DJ Jerry Pistolas Locas. Está de vacaciones este muchacho. Se fue. Se fue de vaca. Así que ahí te voy a acompañar yo en estos unos días en transcurso de esta semanita. Hoy ya faltan 10 minutitos para las 3 de la tarde, ¿eh? 10 minutos para las 3 de la tarde. Así que nos vamos ya a nuestra primera pausa comercial en este día lunes, ¿eh? Lunes 15 de junio, ¿eh? Bueno, nos vamos a la música, nos vamos, ya chiquillos, vamos a nuestro corte comercial y ya estamos de regreso con más música acá en Pasión Ranchera, así que no se separen de la sintonía.

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1: Exactamente las 14 horas con 55 minutos.
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la 107.5 hasta ahorita de la tarde, ya cuando son las 3 de la tarde con 7 minutitos de este día lunes 15 de junio, acompañándoles con la mejor música ranchera de Chile y México, ¿eh? Hasta eso de las 4 le vamos a acompañar. Oye, por acá tenemos WhatsApp. Vamos a ver el WhatsApp. Vamos a ver. Por ahí está. Hola, señorita Andrea. ¿Cómo está, señorita Andrea? Muy buenas tardes. Vamos a ver qué nos dice por ahí nuestra amiga. Oye, lo dice, buenas tardes, muy buena la ranchera. Quiero escuchar un tema, pero no sé realmente cómo se llama. Pero dice algo nomás como llevamos un puño de tierra. Creo que es de los llaneros de la frontera. Sí, se llama... El tema se llama Puño de Tierra. Puño de Tierra se llama el temita. Así que ya lo tenemos listo. Sí, lo tenemos listo ya en nuestra carpeta de Radio Compañía FM. Ya lo tenemos. Lo tenemos ya listo, ¿ah? ¿Eh? Hoy ustedes también pueden marcar el WhatsApp y pedir su temita musical, ¿eh? Lo pueden hacerlo, por supuesto, lo pueden hacer al más 569-61-60-50-47. Ese es el WhatsApp, el regalón de lo que es Pasión Ranchera hasta ahorita de la tarde. Ya, los vamos entonces con los llaneros de la frontera para nuestra amiga Andrea, que está en sintonía.

Ya estamos de vuelta. Estamos de vuelta, por supuesto, a través de tu radio compañía FM, la 107.5. Oye, tenemos esos rancheritos, esos correteados, chiquillos, esos que secan el güero, ¿eh? Oye, ahí teníamos a los diamantes norteños, Y anteriormente teníamos a los llaneros de la frontera para nuestra amiga Andrea, que los pidió ahí al WhatsApp de la radio compañía FM, ¿eh? Oye, ya cuando son las 3 de la tarde con 17 minutitos, seguimos avanzando con la programación hasta eso de las 4, de la tarde les va a acompañar DJ Jerry en los controles de Radio Compañía FM, ¿eh? Bueno, oye, saludar a todos los que están ahí conectados a través del 107.5 para toda la locomoción colectiva, chiquillo, para todo, ¿eh? Oye, también para nuestros amigos que están en casita, algunos almorzaron ya. ¿Cómo está la siesta, muchacho? ¿Cómo está ese reposo? ¿Estaba rica el almuerzo o estaba mala? Oye, a los que están trabajando, también, un saludito, un cordial saludo desde acá, desde Radio Compañía FM, ¿eh?

Bueno, ya los vamos, a la música ya cuando son las 3 con 18 minutitos en este día lunes. Lunes 15 de junio. Cuesta empezar el día lunes, chiquillo, pero se puede. Bueno, los vamos con los cumbieros y sus bailarinas. El tema se llama La Manzana Sabrosona, acá en Pasión Ranch.

ya estamos de vuelta. Estamos de vuelta, por supuesto, a través de tu radio compañía FM. Hoy ahí estaba el llanero de Maipo, ¿eh?, en la música de tu programa Pasión Ranchera, hasta ahorita de la tarde, ya cuando son las 3 de la tarde con 30 minutitos en este día lunes, lunes 15 de junio, comenzando recién la semana, chiquillo, pero hay que ponerle todo el ñeque, todo el fuá que se puede, se puede, se puede. Oye, saludando a todos los que están ahí conectados a través del 107.5 en toda la conurbación, en toda la conurbación de lo que es La Serena. Las compañías altas y bajas, por supuesto, ahí en el Brillador tenemos auditores. Hoy también un saludito para la Recoba ahí en el centro de La Serena. Ahí lo escuchan, me han contado que hay algunos locales ahí que escuchan Radio Compañía ahí en el centro de La Serena, como es la Recoba, la Plaza de Armas, la Ruta 5 Norte, ahí van cruzando ahí en la pasarela El Líder, por todos esos sectores. Ahí un cordial saludito para todos los que están conectados a través del 107.5, tu radio compañía FM, ¿eh? Oye, nuestros amigos de la antena también, la Florida, por supuesto, Ceres, Algarrobito, ahí los pueden escuchar ahí también a través de nuestra señal online. Si no se escucha la FM, lo pueden escuchar a través de nuestra señal por internet, www.estabuenalaradio.cl. Lo pueden escuchar donde quiera que vayan, ¿eh? Oye, también un saludito para Islón, Coquimbito, Lambert, lo escuchan allá en a través de nuestra señal online, ¿eh?

Bueno, chiquillos, nosotros seguimos adelante con la programación en este día lunes, lunes 15 de junio. Así que lo vamos a ir de inmediato a la buena música, a la buena música de tu radio compañía FM a esta horita de la tarde. Oye, los vamos con los muchachos estos, los provincianos del Choapa. Ya, este temita se llama Homenaje a Oscarín. Es un correteado, chiquillo. Es un de esos que ustedes saben, ¿eh? Dancea. Así que de eso le vamos a programar de inmediato, ¿eh? Ya, los vamos entonces con los provincianos del Choapa acá en Pasión Ranchera.

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ya estamos de vuelta. Estamos de vuelta, por supuesto, a través de tu radio compañía FM, la 107.5. Hoy ahí sonaban Los Manantiales y anteriormente sonaban Los Reales de la Higuera y Los Provincianos del Choapa. Así que ahí teníamos buena música acá en lo que es Pasión Ranchera hasta ahorita de la tarde, ya cuando faltan 16 minutitos para las 4 de la tarde, ya para poner punto final a nuestro programa, pero quedan más de 5 minutitos de música, así que les vamos a acompañar, no, porque quedan 9 minutos de música, así que les vamos a acompañar con buena programación hasta eso de las 4 de la tarde, Oye, saludar a todos los que están ahí conectados, ahí lo que es la conurbación, ahí lo que es La Serena. Oye, los escuchan por ahí, me han contado por ahí, llegamos el rebote por ahí por la parte alta de Coquimbo. Sí, por allá llegamos, por ahí llegamos con algún rebote de Radio Compañía. llegamos por ahí, Oye, también para todo lo que es las compañías altas y bajas. Oye, un saludo para nuestros amigos ahí en El Brillador, para nuestros amigos, mi amigo ahí, Ángelo, el Ale, el Yerko y el Monito, que están ahí en El Brillador. Y también para su padre, Jorge Castillo y la señora Elba, que lo escuchan ahí en la compañía alta, ahí en El Brillador. Así que un aplauso para la familia Acevedo, que siempre están ahí conectados a través del 107.5, Oye, también para Ceres, para la señora Pilar ahí, nuestra auditora fiel que todos los días lo escucha ahí el programa en la tardecita, en la hora del taco, siempre me manda los saluditos ahí nuestra amiga Pilar. 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auditores, por supuesto. Y más arribita, Las Rojas, por ahí lo pueden escuchar a través de nuestra señal online, www.estabuenalaradio.cl, para el Molle y para nuestros vecinos, por supuesto, Nueva Talcuna, ahí el Molle, Pelícana, Calera, ahí lo pueden escuchar a través de la señal online, por supuesto, www.estabuenalaradio.cl. Ya, oye, los vamos a la música, por supuesto, los vamos con los últimos temitas para ya dar paso a nuestros últimos minutos de programa. Ya, los vamos.

Ya estamos de vuelta. Estamos de vuelta, por supuesto, a través de tu radio compañía FM, la 107.5, hasta ahorita de la tarde. Hoy ya estamos llegando al final de la programación en este día lunes. Lunes 15 de junio, ¿eh? Oye, mañana me parece que también les voy a acompañar. Parece que les voy a acompañar durante toda esta semana, porque nuestro jefe se fue de vacaciones nuevamente, ¿eh? Ay, ay, ay, no sé si se fue a México, a Estados Unidos, a Santiago, no sé para dónde se fue. Total que no sé si lo vamos a tener durante esta semana, así que yo, DJ Jerry, le va a acompañar durante esta semanita, hasta que aparezca nuestro vacacionista, pues pistolas locas, hasta que aparezca, le vamos a acompañar. Ya, chiquillo, lo estaremos retirando y le dejo la invitación para escucharlo nuevamente más ratito, a eso de las 6:30, en la hora del taco. Recuerden que ya viene el cocodrilo y el pantano del cocodrilo con Walter Ardil Estello. Así que para que se mantengan ahí en la sintonía. Ya, chiquillos, los estaremos escuchando a la tardecita. Que estén muy bien y se me cuidan. Chaito, chaito, chaito, chaito.

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1: Exactamente las 15 horas con 55 minutos.
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Amigas y amigos, bueno, estamos comenzando ya lo que es nuestro programa, nuestro espacio, nuestro pantano de cocodrilo aquí en tu radio, en la radio más estrombótica, sinóptica, dicharachera, macanuda, supercalifragilística, estroboscópica, rimbombante, como es nuestro programa, nuestro pantano del cocodrilo. Bueno, estamos comenzando ya lo que es nuestro programa, nuestro espacio. Queremos saludar a todos nuestros grandes amigos, a nuestras grandes amigas, quienes están al otro

0: penca.
1: Eso. Ya comenzamos ya lo que es nuestro programa, nuestro pantano aquí en la radio. Yo como siempre acá con las patitas peladas, ahí abrigándome en un brasero, y si me tiro un palo y lo partimos mierda, lo hicimos chilpe la weá. ¿Ya? Y ahora estamos acá calentito, así como los besos que me da la tembleque cuando anda a curar. Así estamos en este programa, aquí en este espacio, en este pantano del cocodrilo, aquí en tu radio, en la radio más estrombótica, sin óptica, dicharachera, macanuda, supercalifragilística, estroboscópica, rimbombante, eso. Ay. ¿A cómo estamos hoy día? Hoy día estamos lunes, ¿cierto? Lunes, oiga, y se nos viene al tiro el así como que digo lunes, y como que el viernes ya está encima ya. Y cuando está encima, oiga, pero qué maravilla, me acuerdo de la prima de la temblé, que usted le dice el día viernes, la tonta encima. Le voy a estar contando esa anécdota. Bueno, comenzamos ya lo que es nuestro programa, nuestro espacio, nuestro pantano del cocodrilo aquí en la radio, en la radio compañía 107.5. Como le estaba comenzando, estoy aquí al ladito del brasero, instalamos un micrófono, un parlante,

0: fuimos donde los chinos, compramos un parlante más o menos de ese que meten harta bulla, ya, lo dejamos así, pero más o menos bajito, cosa que no se acople,
1: eso,
0: ya, y transmitimos desde acá, estamos como con vista al mar, estamos, ah, y aquí estamos lejos. Una vez me acuerdo que llegó un político acá, ya, y nosotros le comentamos, porque hay políticos que son pero bastante chamoyentos, muy chamoyentos. Se acerca y nos dice cuáles son los problemas que tiene. Ay, estábamos conversando, dialogando, qué sé yo. No voy a decir de qué sector era, pero digo así como medio chamoyento. Aquí nosotros tenemos dos grandes problemas, le dije yo. Dos grandes problemas. ¿Cuál es el problema? El problema es el de la basura. Porque la basura, de repente, como estamos lejos acá, nosotros de repente llegamos y nos encontramos con basura todos los días. Aquí la vienen a dejar porque estamos extremadamente lejos acá, así que la gente como que se aprovecha y nos viene a botar la basura. Y ya, pues, el tipo pegó el teléfono, llamó, dijo, oiga, necesito que si yo que me solucione al tiro este problema, y el problema, yo creo que a más tardar tiene que estar solucionado el día de mañana. Ya, pues, así que conversó con nosotros, dijo que ese problema ya estaba zanjado y ese problema estaba solucionado, así que mañana a primera hora llegaban a recorrer acá, a hacer una limpieza y a dejar todo esto como corresponde. Y dígame, ¿cuál es el segundo problema que tiene? El segundo problema es que aquí la señal de los teléfonos no entra, te digo. Tengo un chiste malo y este penca este chiste, güey. Bueno.
1: El que cayó.
0: Ay, como día lunes. 4:09 PM, 666, tu programa El Pantalón del Cocodrilo, aquí en la radio, más estromótica, sinóptica, de charachera, macanuda, comerse tu radio, compañía, hasta las 6 de la tarde estamos para echar la talla, escuchar una música y acompañarse a través de este programa.

0: Oye, mi amor.
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1: No, ahora ya no soy joven.

Oiga, estaba mirando el calendario y falta, pero re poco para la fiesta de Navidad, ¿o no? Eso. A ver, ¿qué pasó acá? Ahí está. Pues ya. Falta re poquito para la fiesta de Navidad. Así que, oiga, pero qué cosa maravillosa, si me gusta. ¿A usted le gusta la fiesta de Navidad? Ahí, pero me encantan los cabros chicos, los juguetes, se levantan temprano el otro día, empiezan a revisar, a buscar y un montón de cuestiones. Oiga, pero a mí me gusta más un poquito el 18, porque el 18 como que se toma más, ¿o no? O sea, aumenta, oye, yo tengo una amiga que le pusimos la Mónica Lewinsky, 5 días chupando el tiro así, pero... ¿Ya? Ay. Oye, ayer estaba hablando con mi amigo Vladi y me preguntó, porque ayer yo estábamos cocinando un pollo, ¿ya? Y el pollo lo hicimos así como a la vuelta, le metimos una cuestión así, ¿cuánto se llama? Un palo, ¿ya? Lo amarramos, le pusimos fuego abajo, le mandamos el palo por el chicken nugget y se lo sacamos por el pico. Lo amarramos y comenzamos a darle vuelta al pollo. De repente el pollo se empezaron a quemar las pitas, se cayó el pollo, quedó pero la mansa cagadita iba del pollo. Los cabros chicos querían pollo. Pescamos el pollo y lo metimos dentro de la, ¿cuánto se llama? Dentro del horno, porque ya después el carbón empezó a fallar. Lo metimos dentro del horno, en una bandeja, le echamos un poco de limón, un poco de cuestión y mandamos el pollo a esto. Fuimos a prender el horno y no teníamos gas, ¿no? No teníamos gas, puta, qué mierda hicimos con el pollo, y el pollo ahí, pues ya, de repente ahí en una fuente con hartas cositas, ya, con morroncito, con... hasta que ustedes le echan a vieja hasta un par de chuchas, así que... Eso, hasta un par de garabatos le echó hartas cuestiones así, de repente, para que el pollo quedara bonito, y de repente llegamos y partimos, me mandé un galón de gas arriba del hombro y partí mierda, a pata pelada allá para una distribuidora en Gasco, allá en ¿cuánto se llama? En Pan de Azúcar. Allá fui a llegar allá y de repente caminaba y de repente hasta que llegué con el galón de gas a la casa, ya lo prendí por cualquier cuestión ahí y de repente la cocina estaba tapada la weá, con un alfiler tratando de destapar el ¿cuánto se llama? La callampita esa, ¿ya? Y era pero imposible. Pasaron como 15 minutos, se abre la puerta del horno y era el pollo. Y el pollo nos dijo, ya pues caballero, o prendí el horno o me poní las plumas porque está muy helado. Ay, pura el pollo, weón. Así que el pollo recién hoy día me lo pude comer ahí en el, ¿cuánto se llama? En el almuerzo. Estaba más helado que abrazo de suegra la mano. Pero igual de repente estaba rico, estaba sabroso, estaba bueno. 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Oye, le voy a contar, El Checho va a ser un clandestino allá de la carnicería. Va a ser un clandestino. Hoy día andaba comprando un bar, una cuestión, le mandó a hacer un bar re bonito, así que tiene bien encachadito ahí, pero vamos a llevar un par de tontas para allá. Voy a decirle que la señora de él se junte con la mía, va a ir a jugar a otro lado. Y luego voy a llevar un par de minocas para allá. Así que eso, saludo ahí para Carnicería El Checho, La Rosa número 36 C32. También estamos juntos a el Richard, el guatón Richard de La Palmera. Saludo grandotote para nuestro gran amigazo ahí, el guatón Richard. 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Junto a ellos pasamos un momento entretenido hasta las 6 de la tarde en este pantano del cocodrilo. Aquí tenemos a los muchachos de Valija Diplomática. El tema se llama Mi Vida Vale Más. 16 ya con 18. 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

Aquí tenemos a los muchachos de Ráfaga. El tema se llama Tonta. Eso. Se dio cuenta el condorito, ¿no? Eso, como que puse una cosa y me salió otra. Esta es la hora de Vladi, 16:21. En tu radio, compañera.

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a mantenerte en secreto. Claro que sí, a mantenerte en secreto, en secreto, en secreto, en secreto. Ya son las 4 de la tarde con 38 minutos. 6 tu radio compañía 106.5 en la FM. Oye, apostó $1,000,000 a que España le ganaría lo que es a Cabo Verde en el Mundial 2026 y terminó pero perdiendo casi todo, casi todo. Estaba mirando para acá, la prensa dice lo siguiente: que en el mundo de las apuestas deportivas, pocas historias se terminan tan mal como esta. Un usuario de la plataforma Polymarket arriesgó casi $1,000,000 en España, ya que le ganaría Cabo Verde en su debut del Mundial 2026. El resultado, empate 0-0 y una pérdida casi total de su dinero. Revisamos por acá, dice que la cuenta Polymarket Sport de X reportó lo que es una operación tiempo real del apostador, que colocó $999,068 en la victoria de España ante Cabo Verde, con una cuota del 92% de posibilidades de éxito, según la plataforma, de haber ganado la roja. El premio habría sido de 1,085,943 dólares. El Tuti superó lo que es con 5 millones de visualizaciones en pocas horas. La lógica de la apuesta parecía incalculable. España llegaba del torneo como vigente campeona de Europa, con las figuras, con grandes figuras, con Rodri, Pedri, ya Yamal, y enfrentaba a Cabo Verde, país que disputa su primer mundial de la historia. Lamentablemente falleció, nada que ver la weá. Perdió. Imagínate perder un millón. Yo el otro día estaba comentando precisamente esta noticia y la dividía como por 6 lucas lo que vale un pack. ¿Cuántos packs cree usted que hubiese ganado? Imagínate. Una vez un amigo me dijo que si quería ir a apostarle a los caballos. No, le dije no, muchas gracias, pero ¿cómo no vaya a ir si la cosa estaba más o menos fácil? Tú tienes que apostar en los caballos porque tú tienes muy buena suerte, me decía. Siempre cuando apuestas a las cartas, tú siempre ganas. Sí, pero es que ahora yo no puedo repartir los caballos, le dije.

Oye, voy a mandar un abrazo grande para nuestro gran amigo El Checho. Oye, El Checho se está instalando un clandestino. Un clandestino que tiene entrada por arriba y entrada por allá.

esa va a estar única y exclusivamente si llega la yuta para salir todo cascando de ahí, ¿no? Para él le vamos a mandar un abrazo grandotote, ya, para Carnicería El Checho, La Rosa, número 36C32, Carnicería El Checho, que nos acompaña también lo que es en este programa, aquí en este espacio, Carnicería El Checho, El Checho, El Checho, El Checho, El Checho, La Rosa, número 36C32. También nos acompaña nuestro gran amigo, el Guadón Richard de la Valvera, el Guadón Richard, Galpón 122, 123 y 124, 122, 123 y 124, el Guadón Richard, que nos acompaña también lo que es en este programa, aquí en este espacio, el Guadón Richard. 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El Eclipse, si quieres bailar, compartir y disfrutar, ya vamos a tener lo que es una buena banda este fin de semana, así que aprovecha de irte preparando, porque vamos a tener lo que es un momento entretenido acá en el Eclipse, tu espacio. 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

0: ay, ay, ay, ay, ay, ay, ay, ay. 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Oiga, los fanáticos azules estallaron contra Israel Poblete, el mediocampista. El mediocampista, estaba mirando acá, que disputó lo que es todo el empate contra la Unión La Calera. La Calera, La Calera. ¿Dónde está la señora Calera, la que tiene un negocio? ¿Se acuerda usted de lo de Dinamita? Ahí mismo. Universidades de Chile decepcionó en su visita a Unión La Calera por la Liga de la Primera 2026. La escuadra azul empató 2-2 y se alejó de la lucha por el título. Quedó a 15 puntos de la cima con un encuentro menos. Debido a eso, los fanáticos estudiantiles perdieron la paciencia en las redes sociales. El conjunto dirigido por Fernando Cango ya pasó lo que es a estar 2 tanto arriba del marcador a rozar la caída, ¿ya? Y en su crítica, los hinchas se lanzaron contra todo a Israel Poblete, el mediocampista que jugó 90 minutos y su rendimiento fue duramente cuestionado. Incluso algunos piden su despedida. Es el primero que debe irse. No sé cómo ese jugador profesional, lo de Israel Poblete es derechamente amateur. Fueron algunos de los mensajes contra el volante de 30 años. Durante la vigente campaña, el futbolista mencionado ha disputado una totalidad de 19 compromisos en la que no logró anotar y entregó una asistencia. Tiene un contrato hasta el fin del año 2028. Harto rato le guía, pero bueno. Eso. Oiga, y a Coquimbo Unido se le fue un penal justo ahí ya cuando estaba por terminar el encuentro, lamentablemente, pero... Ay. El fútbol. Ya vamos a seguir buscando algunas noticias, alguna información, alguna cosita por ahí, pues ya para poderle informar también en esta hora lo que es en este programa, aquí en este espacio, en este pantano del cocodrilo. Todos los días en este horario, dentro de las 4, de las 4 hasta las 6 de la tarde, escuchamos buena música, echamos la talla, lo pasamos, pero buenísimo, ya eso, para que usted pueda tener una jornada así, pero cortita. Oiga, bombardeo estadounidense se estrella tras despejar en una base militar en California. Esta es una de las últimas llamadas que tenemos acá. Una yegua de carga, 24 kilos de manjar y hasta una prótesis dental, los objetivos más raros chilenos que han perdido la gente en Uber. Estaba mirando acá. ¡Éjale! Una prima mía perdió la virginidad en un Uber. Y la mamá le dijo, oye, ¿y vos dónde tenías la cabeza? Dijo, ahí entre los dos asientos. Dijo, pero bueno. Cosas que pierde la gente. A ver, ¿qué más tenemos acá? Tasa de natalidad en Chile subió 3.5% en marzo y se registraron más de 13.000 nacimientos. Yo vengo de un pueblo, decía un amigo que queda allá al final, al sur. Lo nombró, no me acuerdo cómo se llama, dijo que ahí siempre se mantenía lo que es la tasa de nacimiento, ¿ya? Siempre, o sea, siempre se mantenía la misma cantidad de habitantes, porque ves que nacía uno, se arrancaba otro. Era chiquitito. No. A ver. Oiga, los bolivianos ya pusieron un puente en la zanja allá en el norte, ¿eh? Estaba mirando ahí, voy a tratar de buscar la información y le voy a comentar también. Descubren puente, aquí está, pues descubren puente en zanja de Colchane, gobierno anuncia monitoreo fronterizo y destrucción de la estructura. Eso. Pero lo que me gustó a mí fue el parlante que pusieron ese.
1: Está en territorio chileno, está en territorio chileno.
0: Oye, era triste ver cómo los venezolanos, los colombianos, los bolivianos, toda la gente que pasaba escuchaba el parlante y se devolvían. Le hacían caso al tiro al parlante.
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0: 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Faltan solo 10 minutos ya para las 17 horas. 10 para las 17.

0: Son las 4:58.
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Tararirara, este es el pantano del cocodrilo aquí en tu radio compañía 107.5 y la FM. No te lo olvides, todos los días en este horario te acompañamos dentro de las C4 hasta las C6, de 4 a 6 de la tarde con la mejor onda para que puedas tener un momento encachadito, claro que sí, para que puedas disfrutar de nuestra buena selección musical a través de esta tu radio. Oye, estaba mirando, buscando quizás alguna información y dice que encuentran 34 fetos enterrados en un jardín de la antigua casa de una doctora en Polonia. 34 fetos, muy cerquita por acá, muy cerquita. Encontraron como 34 fletos. A ver. Una doctora fue detenida, lo que es en Polonia, luego de que las autoridades encontraran 34 fetos humanos enterrados en un jardín de una vivienda donde residió anteriormente. Según la información, este día lunes, los investigadores. La mujer, identificada como Magdalena H., de 57 años, sin antecedentes penales, es sospechosa de haber utilizado los fetos para realizar experimento. De ser declarada culpable, podría enfrentar una pena hasta 12 años de prisión. El caso ha generado una fuerte controversia en Polonia, un país de tradición católica que cuenta con las legislaciones sobre el aborto más restrictiva del mundo. A raíz del hallazgo, han surgido interrogantes respecto a lo que es a cómo la doctora obtuvo los fetos. Sin embargo, por ahora no existen pruebas de que estos hayan sido obtenidos mediante abortos ilegales, según

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Eso. Pa, pa, pa, pa, pa, pa, pa, pa. Aquí tenemos a los Vázquez. El tema se llama Vuela que Vuela.

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1: Ay, ay, ay, ay. Ahí estaba la fiesta con Sandy Papo, Sandy Papo, Sandy Papo, Sandy Papo. Yo tenía una amiga que estaba como para Papo. Estaba pa' Papo, estaba pa' Papo, estaba pa' Papo, estaba pa' Papo. Eso. Oye, voy a mandar un abrazo grande para mi amiga Lala. ¿Cuánto se llama Lala? Mi amiga la Queca, ahí está ahí escuchando ahí, me manda unos besitos. Tenéis que cambiar los monos, Busqueca. Siempre me manda los mismos monos, el Pato Donald, que está aplaudiendo, el Buenas Tardes. Y ay, ahora manda una mona que le falta un diente. Mía, le falta un... Ay, ay, ay, ay, ay, ay, ay. Y me manda un mono así como con los ojos salidos para afuera, así como que le han dicho la pura puntita. Así los ojos para afuera. Así que para ella le voy a mandar un abrazo grande, siempre ahí escuchando y sintonizando lo que es nuestro programa, nuestro espacio, nuestro pantano del cocodrilo aquí en la radio, en la radio compañía. Compañía. Oiga, no te olvides, la mejor compañía se vive acá, lo que es en esta frecuencia mejorada, ¿ya? Te voy a contar lo siguiente, que tengo las temperaturas para el día, bueno, para el día de hoy tenemos 13 grados, un día soleado, sensación térmica 13 grados. La temperatura para el día de mañana martes se espera una mínima de 11 grados y una máxima con 14 grados. Para el día miércoles una mínima de 10, una máxima con 13 grados. También para el día miércoles una mínima de 10 grados, una máxima con 13 grados, ¿ya? Así son las temperaturas que tenemos. Tenemos, a ver, para poder correr, hacer ejercicio, tiempo regular para correr en este momento, bastante buena, puede hacer ejercicio. Ahí me mandó otros monos más la señora, ¿cuánto se llama? ¿Cómo se llama este viejo que se llama la Kika? Así que para ella le voy a mandar un abrazo grande. Qué terrible, dice ahí, ¿eh? Y manda Dios, sí, güey, que como que apunta con los dedos, te estoy sapeando, me dice. Así que para ella le voy a mandar un abrazo grandote en esta hora, lo que es en este pantano del cocodrilo, ¿ya? 107.5 en la FM, en esta frecuencia mejorada. Ya, a ver, seguimos revisando. Vuelo charter con haitiano, Servicio Nacional de Migraciones, se presenta denuncia por eventual delito de tráfico de menores. Ahí está la información en esta hora también en este programa, que en este pantano, ¿ya? Pa. La cabeza de la organización criminal más destructiva de Latinoamérica ya no existe. Astorga y la muerte del niño guerrero. Estaba mirando acá, ¿eh? Muy buen periodista. A ver, ¿qué hace? Presenta indicaciones para el proyecto de sala cuna universal. Nos van a permitir los ajustes necesarios y poder avanzar. Bueno, son algunas noticias, informaciones que yo encuentro a través de esta hora para que usted pueda informarse también a través de este programa.

0: Son las 5 y 28 minutos.
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Ahí estaba el tema Rompo las cadenas de mi corazón, rompo las cadenas, rompo las cadenas. Eso es romper cadenas y estar juntitos durante todos los días a través de esta programación de tu radio compañía 107.5 en la FM, en esta frecuencia entretenida, la frecuencia mejorada. Oiga, bueno, lo que le estaba comentando hace un ratito que muere lo que es el niño guerrero de Estados Unidos, difunde imágenes del momento exacto que ataca lo que es el líder del tren de Aragua. El gobierno de los Estados Unidos confirmó lo que este día viernes la muerte de Héctor Guerrero Flores, más conocido como el Niño Guerrero, considerado el máximo líder de la organización criminal El Tren de Aragua. La acción fue anunciada a través de la red social, donde además se difundió un video que muestra lo que es el momento del ataque. En las imágenes se observa como un proyectil impacta el objetivo provocado, provocando lo que es una gran explosión que habría acabado con la vida del líder criminal venezolano. El registro audiovisual compartido por Trump muestra el instante en que un artefacto impacta una estructura donde presuntamente se encontraba Guerrero. Tras el impacto, una intensa explosión consume lo que es el lugar. Es una escena en que el mandatario de Estados Unidos presentó como prueba del operativo realizado por las fuerzas militares de su país. Desde Washington señalaron que el líder del tren de Aragua fue eliminado con éxito durante la ofensiva. El Pentágono confirmó posteriormente que Guerrero murió en el ataque llevado a cabo días antes del anuncio oficial. Ya mañana van a subir la arepa. Van a subir la arepa y las vacunas. Y las vacunas, eso. Esta es la programación y la radio que entregamos buena música, buenas canciones de todos los días en lo que es el escenario, en este programa, aquí en este pantano del cocodrilo. 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Aquí están los muchachos del Eclipse Tropical. El tema se llama Caprichosa. 20 faltan ya para las 18 horas.

Maradona, Maradona, se le entendía menos que un diario mojado. Se entendía poco. Oye, el tiempo pasa, nos vamos quedando viejos, el amor no refleja lo de ayer, ya nos estamos despidiendo ya. Quiero agradecer a todos ustedes el hecho de haberme estado acompañando, lo que es en este programa y en este espacio, en este pantano del cocodrilo. Ya para el día de mañana vamos a estar con más éxitos, más canciones, más temazos, tendremos de todo para hacer lo que es una jornada así, pero bonita, encachadita y entretenida. 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Va a estar toda la familia Checho y su madre. También con el guatón Richard, ya el guatón Richard, un abrazo grande para el día del padre. Le vamos a mandar un abrazo grande ahí para el gorreado número uno. Ya el guatón Richard piensa que todas las guaguas son de él, ¿no? Eso. 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Nos despedimos, un abrazo grande, cuídense mucho y les dejamos con este temita acá en tu radio. Solo 14

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1: Exactamente las 17 horas con 55 minutos.
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0: Bienvenido a la comunidad espiritista Doble Poder, un espacio creado para acompañarle, orientarle y entregarle palabras que pueden ayudarle a encontrar equilibrio, fortaleza y nuevas posibilidades en su camino. Siendo hoy, lunes 15 de junio, en mi sintonía de Serena y alrededores, hemos tenido el privilegio de estar junto a miles de personas que han confiado en nuestra experiencia y en nuestras orientaciones espirituales.
1: Señores auditores, yo vengo a dar las gracias aquí. Él me ha sanado conjunto con Dios. Digamos, yo era una persona inválida que la gente huía de mí cuando me daban mis ataques.
0: ¿Cómo eran los ataques?
1: Eran como ataques epilépticos, que mi cuerpo saltaba, yo me torcía y caía nomás, y la gente muchas veces arrancaba porque me tenía temor.
0: ¿Cuánto tiempo estuvo con esa enfermedad?
1: 10 años.
0: ¿Consultó médicos?
1: Consulté muchos médicos.
0: ¿Le hicieron alguna vez algún remedio?
1: Sí, me hicieron, pero ninguno me hacía nada.
0: ¿Y ahora qué siente?
1: Ahora me siento bien, puedo trabajar.
0: Cuéntale a la gente, ¿cómo eran los ataques? ¿Y de cuándo? Que ya no te da ninguno.
1: Los ataques empezaba yo, sentía que mi cabeza empezaba a mirar para atrás, mis ojos se daban vuelta y yo todavía estaba viva cuando mis brazos y mis piernas ya estaban tiesas, ¿cierto? Y a veces me daba cuenta y otras veces no. Y los tenía 10 años y desde hace 3 años aproximadamente yo no tengo ningún ataque.
0: Muchas gracias. Agradecemos de todo corazón cada testimonio, cada palabra de cariño y cada experiencia compartida por quienes nos han permitido ser parte de sus historias. Sus mensajes nos inspiran a continuar entregando este espacio con respeto y dedicación. Si usted desea recibir una

0: orientación personalizada, puede comunicarse con nosotros al teléfono 983-59-60-43, 983-59-60-43. Recuerde, cada camino tiene una energía, cada historia tiene un propósito y siempre existe una nueva oportunidad para avanzar. Esto es Comunidad Doble Poder, un encuentro con la guía, la sabiduría y la conexión espiritual. Y hoy vamos a hablar de un temita muy especial aquí en la comunidad de la Doble Poder. La envidia, repito, la envidia. Toda personita y veces no todas, porque no vamos a generalizar, pero hay persona que está pendiente, no están pendientes de los problemas de ellos, sino están pendientes es de la otra persona, cómo le está yendo en la vida, cómo está de salud, cómo está de la economía, cómo va con el esposo, está feliz o no está feliz. Por eso hay que tener mucho cuidado las amistades de personita y veces son las mismas amigas, los mismos amigos que le tienen la envidia porque ellos son los que realmente saben. Por ejemplo, en lo laboral también. ¿Usted cuánto dinero gana? Si su empresa va adelante, va funcionando muy bien. Si usted está el exitoso o exitosa en su empresa, usted se pone a comentar y los demás de pronto no están en una posición como está usted en este momento y les da la envidia, ese del olor de la guata, que no pueden soportar esta persona que el otro esté avanzando hacia toda velocidad, le está ya estando bien. Entonces, ¿yo qué le puedo decir ante la situación de esas? Protegerse, cuidarse, no andar comentando todo lo que usted sepa de su negocio, cuánto gana, cómo va la empresa, no calladito, haga sus cosas muy a la callada, no comente nada si va progresando, calladito, humildad, mucha la humildad en la vida, no empiece a comprar las cosas lujosas porque eso da mucha envidia en las personitas. Bueno, y lo más importante, cuando usted invita a esas amistades a la casa o esos supuestos amigos, tenga mucho cuidado, no sea que le vayan y le echen algo ahí, le lleven la enviación y se la dejen por ahí en alguna planta, en el patio, en el jardín de la casa o en algún lado de su habitación y le llegue la sala y la ruina. Usted tenga mucho cuidado en ese sentido. Pero vamos a pasar en este mismo instante en una llamadita en vivo y en directo. Inchirigay la bona rachin.
1: ¿Aló?
0: Buenas la día. Regáleme su fecha de nacimiento.
1: El 30 de junio de 1948.
0: Uy, Virgen Santísima, usted tiene que tener mucha la cuidada. ¿Cuánto tiempo lleva viviendo ahí en este lugar donde estar?
1: Como 20 años.
0: Le digo una cosa, cuídese porque aquí veo malos vecinos.
1: ¿Ya?
0: Aquí veo personitas que a usted le han tirado cantidad de porquerías cochinada. La casa la veo cargada.
1: ¿Sí?
0: ¿Alguna vez encontró algo en su casa que le hayan tirado?
1: Sí, no hace mucho, a fines de año, encontré una cosa, pero hedionda, negra, tierra negra.
0: Uy, Virgen Santísima, ¿y qué tenía la tierra?
1: Tenía unos mosquitos.
0: Uy, Dios mío, tierra la cementeria, téngala cuidada. En las noches en la casa siente ruidos extraños, golpes.
1: Sí.
0: Mujer, yo le voy a hablar a usted con la corizona. Cuídese mucho porque aquí estoy viendo una personita, una mujer de nombre María. ¿Quién es?
1: Una comadre tengo.
0: ¿Y ella dónde vive?
1: Ella vive lejos, sí, por Entrevisío, pero estaba aquí en la casa.
0: Estuvo viviendo en su casa. Es su comadre, de nombre María. ¿Usted tuvo algún problema con ella?
1: Es la madrina de mi niñita que se le cayó todo el pelito.
0: Mujer, escuche bien lo que yo le voy a decir. ¿Y esta personita cuánto hace que no la ve?
1: Hace como 5 años que se fue de la casa. Y lo otro que no hace mucho que la encontré en el consultorio yo.
0: ¿Y ella por qué se fue de la casa?
1: No sé, no tengo idea.
0: Mujer, aquí veo a esta personita de nombre María. Ha hecho cantidad de cosas para verlos a ustedes destruidos, para verlos mal. Y veo, madrecita, de que la casa está cargada, a usted les ha ido mal.
1: Sí.
0: Venga a verme a mi malojita.
1: Voy a llevar a mi hija mayor también, que quiere ir a verlo.
0: Gracias por llamar. 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Llame ya y reserve su hora, pero seguimos hablándole de la envidia, hasta para eso, de la salud. A veces es personita que está muy bien de la salud y esta persona otra está sufriendo, está bien enferma y dice, pero este nunca se enferma, yo lo voy a enfermar. ¿Y qué hace? Pues como lo ven sano, lo quieren ver enfermo. Es que no pueden a nadie ver tranquilo, a nadie lo quieren ver feliz y eso es lo más importante del mundo. Que la personita se proteja contra la envidia y aquí los chamanes de la comunidad Doble Poder lo único que tienen son buenas protecciones y diferentes tipos de protecciones para que se protejan de ese cáncer espiritual llamado envidia. Pero en estos momentos vamos a pasar a una llamadita en vivo y en directo. Inchirigay Labonarachín.
2: Miguel Ángel Carrasco.
0: Don Miguel, listo. Bueno, primeramente felicitarlo. ¿Con quién vive usted, don Miguel?
2: Con mi señora.
0: ¿Con su esposita? ¿Unión de cuántos años?
2: Ni yo las sé, ya son como 44, 45 años.
0: Uy, es una unión muy bonita, de bastante tiempo. Lo felicito. Bueno, don Miguel, primeramente quería felicitarle, ya que aquí a esta carta astral me aparece que usted es un hombre emprendedor, luchador y muy trabajador. Personita que no le ha tocado fácil en esta vida, viene de la humilde, le ha tocado trabajar bastante. ¿Es verdad o es mentira?
2: Sí, es verdad.
0: Bendito Dios, su suerte se ha cerrado, oportunidades bonitas para la vida suya se le han ido. Usted es una persona que tiene muy buena suerte, pero su suerte se la han robado y por eso últimamente la economía, el dinero, se va como agua entre los dedos, trabaja mucho y tiene poco.
2: Yo creo que sí, sí, así es, yo creo que sí.
0: Su salud decaída, hay dolores a la parte baja del cuerpo. ¿Sufre usted de la próstata?
2: No, no.
0: Cuidado porque yo veo aquí sufrimientos a la próstata, inflamación.
2: Bueno.
0: Yo le hago una pregunta antes de cualquier cosa. ¿Le he hablado con verdad o con mentira?
2: Con verdad.
0: ¿Usted nos recomendaría después de atenderse con nosotros?
2: Sí.
0: Bendito Dios. Amén. Buena la día. Su fecha es el 2/08/59. Doña Nelly, quería decirle primeramente felicitarle porque usted es una persona ejemplar, de buen corazón, una persona que le gusta ayudar, que da la mano sin recibir nada a cambio. Yo la felicito. No le ha tocado fácil en esta vida, pero bendito Dios, usted ha podido salir adelante. La felicito. Pero veo mucho problema al cuerpo. Decaimiento. Sí, hay dolores a la parte baja del cuerpo. ¿Usted sufre de artrosis, artritis? Mire, doña Nelly, yo le voy a ser sincero y le voy a hablar directo, sin tanto rodeo, porque eso es lo que usted quiere preguntar y lo que quiere saber, ¿cierto? Yo veo que le han trabajado con brujería y mal y maldad. Ya, hay una persona, una mujer que se ve que le ha trabajado todo este tiempo con daños y maleficios. No sé si usted lo ha notado, por eso cuando usted va al médico, usted se puede hacer 1000 exámenes y no le van a encontrar nada, porque es un daño postizo, ¿me entiende? Mire, doña Nelly, yo le he hablado con verdad o con mentira. Bendito Dios. Así me gusta que todas las personitas anden llamando para hacerle su orientación, para que sepan que aquí la comunidad Doble Poder tiene totalmente conocimiento ancestral, conocimiento antiguo, para poderles detectar por medio de la patica de cachicamo, como siempre nosotros decimos, y la colita de cachirre, esa patica de cachicamo en la cual nos va a decir qué es lo que usted está padeciendo, qué enfermedad tiene usted en estos momentos y cómo la podemos solucionar, porque lo más importante del mundo es que una persona se vaya sana y satisfecha. Pero no, aquí con la comunidad Doble Poder usted viene y me dice, me van a quitar el marido o los esposos, me van a quitar la mujer, la estoy perdiendo porque allá le han metido la mitad. Aquí esa persona la vamos a sacar del medio. porque acá no se permite sino que haya la unión de la pareja, que estén ellos los dos y nadie interrumpa en ese momento de la relación sentimental y que nadie se aburra. Como yo digo, mucho tiempo hay que reavivar eso y aquí somos expertos en reavivar, darle ánimo a esa persona, reavivar otra vez a vivir la relación, la sentimental. Así es, llamen y escriban todas las personitas. Acá tengo yo la remedio para devolverle a esa personita, dominando los cinco sentidos, la ojito, para que no mire a nadie más sino a usted, corazón que lo tenga solo para personita, los oídos de esta personita que solo escuchen las voces suyas, los gustos que solo tenga gusto por personita, el olfato que solo se atreva a sentir su olor y el tacto que solo sea tocada por esta personita amada. Eso lo hace aquí chamán Jerónimo, que tiene conocimiento con los tres grandes reyes, el pájaro Sun Sun, que es muy poderoso, pájaro Yoyuco y el gran pájaro, la macua, que tienen la poder de dominar cualquier corazón de personita, y los cinco sentidos y más importante, los sentimientos.
3: 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Dios los bendiga.
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5: Radio Compañía te indica la hora.
6: Exactamente las 18 horas con 20 minutos.

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Hola, hola, hola, hola, hola, hola, muy buenas tardes, chiquillos y chiquillas, comenzando otra semanita más, por supuesto, a través del 107.5 Tu Radio Compañía en este día, lunes 15 de junio, muchachos, ya cuando son las 6 de la tarde con 33 minutitos, Hoy está helada la cosa, está helado, chiquillos, está helado. Les cuento que acá en el Valle del Elqui está súper helado, muchachos, está bien helado. Yo tuve que colocarme mi chaquetita con chiporro porque hace mucho frío, chiquillos, hace mucho frío. Así que cuénteme cómo está por ahí la conurbación de La Serena, Coquimbo, las compañías, cómo está. ¿Está helado o no está helado? Cuéntenme por ahí. Sí, acá en el Valle está súper, súper helado, chiquillos, Oye, como es la tónica, como es de costumbre, vamos a comenzar de 6:30 a 7:30 con todo lo que es la música variada, toda la música variada, todo el rock latino, el pop, el romántico y algo más. Ya de 7:30 a 8:30 lo vamos con todo lo que es la música tropical, regional y tropical ranchera a través del 107.5 hasta ahorita de la tarde, noche ya. Oye, nuestro WhatsApp, chiquillo, ya está al aire, está habilitado, Más 569-61-60-50-47. Ese es el WhatsApp, el regalón de la hora del taco, chiquillo, Bueno, antes de irlo a la música, saludar a todos nuestros amigos que están ahí en sintonía, los que están en casita, algunos están tomando oncecitas, sí, ¿cómo está la once por ahí, chiquillo? ¿Cómo está el pancito con palta? Oye, también a nuestros amigos de la Locomoción Colectiva, también ahí los saludamos desde acá, desde Radio Compañía. Oye, a nuestros amigos, los que trabajan de guardia, los que trabajan ahí al aire libre, oye, ¿cómo está el frío? Hay que tomarse un cafecito con leche, ay, ay, ay, qué rico, para abrigar el cuerpo. Así que también saludamos a todos nuestros amigos guardias de seguridad que están ahí al aire libre, nuestros amigos de las bombas bencineras también, chiquillos, hay que tomarse un cafecito con leche, Sí, porque está muy, muy helado. Bueno, vamos a comenzar con la música. Por supuesto, vamos a comenzar con la buena música al estilo de la Radio Compañía. Oye, como es de costumbre, vamos a empezar con buen rock latino. Sí, buen rock latino a esta hora de la tarde para capear el inmenso frío que está haciendo. Ya nos vamos con estos temitas del rock latino. Así comenzamos la hora del taco.

Ya, ya estamos de vuelta. Estamos de vuelta, por supuesto, a través de tu radio Compañía FM, la 107.5, hasta ahorita de la tarde, noche ya. Hoy ahí estaba ese mix de música del rock latino, Recuerden, chiquillos, que les vamos a acompañar hasta eso de las 8:30 de la noche con buena programación musical acá en la Hora del Taco, chiquillos. Cuéntenmelo todo por ahí, cuéntenmelo, cómo está el taco por ahí, cómo está ese taco, está largo, está corto. Ahí me cuentan nomás al WhatsApp de la radio Compañía FM. Hoy por acá tenemos alguna información. ¿Dónde está la información? Ah, por acá. Hoy tenemos una información en cuanto al deporte regional, en cuanto al reporte, de la cuarta región. Vamos a ver por acá, vamos a comenzar a leer esta noticia. Dice: Coquimbo Unido busca un goleador para seguir soñando en grande. Vamos a ver qué es lo que dice acá sobre Coquimbo Unido. Dice: Coquimbo Unido bajó momentáneamente las revoluciones tras cerrar una primera mitad de temporada que difícilmente pudo ser mejor. El equipo dirigido por Hernán Caputo completó 6 meses de alto rendimiento, consolidándose como uno de los principales protagonistas del fútbol chileno y manteniéndose competitivo en tres frentes que afrontó durante el semestre. Los aurinegros alcanzaron las semifinales de la Copa Chile, avanzaron a los octavos de final de la Copa Libertadores y finalizaron la primera rueda de la Liga de Primera, instalados en la parte alta de la tabla de posiciones. Actualmente comparten el tercer lugar junto a Palestino, solo por detrás de Universidad Católica y el líder Colo-Colo. Dice: con un exigente segunda mitad de año por delante, en el puerto ya comenzaron a delinear los ajustes que les permitirán sostener el nivel competitivo en todas las competencias. Dice: uno de los principales movimientos apunta al mercado de fichaje. La diligencia y el cuerpo técnico coinciden en la necesidad de incorporar un nuevo hombre de ataque, idealmente un delantero extranjero con características de centro delantero y capacidad goleadora, pensando en reforzar una zona clave para afrontar la segunda rueda del torneo nacional, las semifinales de Copa Chile y la serie de octavo final de la Copa Libertadores programada para agosto. Así que ahí estaba esa noticia de Coquimbo Unido, busca un goleador para seguir soñando en grande. En una de esas puede que Coquimbo Unido pueda salir campeón nuevamente. Así que ahí bien por el fútbol regional. Equipo Coquimbo Unido ha hecho una gran campaña durante estos últimos años. Así que bien por Coquimbo Unido.

Oye, por acá los saluda la señora Pilar. ¿Qué lo dice por acá? Saludos, DJ Jerry. Está buena la radio en la hora del taco. Por supuesto que está buena. Está buena la radio. Está muy buena la radio, Ya, chiquillos, ya cuando faltan 8 minutitos para las 7 de la tarde, los vamos a ir a nuestra pausa comercial y vamos a estar de regreso con la última media hora de lo que es la música variada. Ya de 7 y media a 8 y media los vamos con todo lo que es la música tropical, regional y tropical ranchera. Así que los vamos con un temita, sí, los vamos con un temita. Vámonos con un temita anglo, un temita en inglés de Star Jeep, se llama el grupo. Así que con esto los vamos a nuestro corte y estamos de vuelta. No se separen de la sintonía.

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1: Exactamente las 18 horas con 55 minutos.
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Ya estamos de vuelta. Estamos de vuelta, por supuesto, a través de tu radio Compañía FM, la 107.5, en este día lunes, el lunes 15 de junio. Ya cuando son las 7 de la tarde con 8 minutitos, ya estamos preparados para la última media hora de la música variada. Le vamos a colocar buena música para abrigar esta tarde bien helada. Sí, está súper helada la tarde de este día lunes. Helado, helado, helado. ¿Eh? Oye, quiero saludar a un primo mío que ayer me dijo: oye, DJ Jerry, salúdame en la radio y colócame algún temita musical. A nuestro amigo Fabián, sí, nuestro amigo Fabián Tapia, nuestro primo. Así que le vamos a colocar un temita musical. Y si, y para que se mantenga también en la sintonía, si está escuchando, porque ya después de las 7 y media le vamos a colocar un temita, una cumbia, un ranchero, pero ahora le vamos a colocar un temita de la música variada. Así que si está en sintonía nuestro amigo Fabián, ahí me escribe para ver, para estar seguro si está en la sintonía. Ahí usted se mete ahí al link de Radio Compañía, donde ahí me escucha online, y ahí busca el WhatsApp. Y ahí está, ahí escribe, ahí está el numerito del WhatsApp de la radio para que me mande un WhatsApp y me avise que está escuchando la radio, ¿eh? Sí, porque ayer me dijo, mándame un saludito, así que ahí me manda el WhatsApp nomás, amigo Fabián, primo, y para saber que me está escuchando, ¿eh? Y un saludo para su señora también, la Pilar, también ahí un saludito para ella. Ella es mi sobrina, claro. Ya, oye, nuestro WhatsApp es el más 569-6160-5047. ¿Eh? Ese es el WhatsApp regalón de la radio.

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Los vamos a la música, por supuesto, los vamos a la buena música acá en tu radio compañía. Recuerden que de 7 y media a 8 y media los vamos con todo lo que es la música tropical, regional y tropical ranchera. Hoy los vamos a ir con algo bien suavecito para esta tarde de otoño, invierno, para refrescar un poquito ahí, para abrigarse un poquito, Así que vamos a colocar este temita romántico, de Cristian Castro, este mexicano. Así que le vamos a programar de inmediato este temita que se llama Por Amarte Así, de Cristian Castro, a esta horita de la tarde, noche ya. Así que vamos de inmediato a la música.

Ya estamos de vuelta. Estamos de vuelta, por supuesto, a través de tu radio compañía FM, la 107.5, porque está muy helado, Juan. Está muy helado. ¿Eh? Que hace frío, chiquillo. Está helado, helado, helado. Hoy ahí estaba Soda Stereo, la ciudad de la furia, acá en la hora del taco, muchachos. Cuéntenmelo todo. ¿Cómo está el taco por ahí, chiquillo? Cuéntenmelo, cuéntenmelo. Bueno, con la buena música de Radio Compañía se hace ahí más agradable el trayecto a su destino. Así que un saludito para todos los que van ahí en el colectivo, en la micro, en el taxi. Ahí nosotros le hacemos la grata compañía musical a esta horita de la noche, ¿eh? Bueno, ya terminamos lo que es la hora de la música variada. Y ya vamos a entrar a lo que es la música tropical regional, chiquillo, y tropical ranchera a través del 107.5 en este día lunes 15 de junio, recién empezando la semana, pero hay que ponerle el ñeque, hay que ponerle todo el fuá, así que ahí les acompañamos con la grata música en estas tardecitas heladas de otoño, invierno. Ya todavía no entramos al invierno y ya está helado, chiquillo, ya está helado, así que bueno, para los que van a salir a trabajar de nochero, ahí tienen que salir bien abrigaditos, chiquillos, bien abrigaditos, con una buena chaquetita, un buen gorrito, unos buenos guantes para capear el frío de estas noches. Me imagino ahí en lo que es la conurbación, en lo que es La Serena, ahí debe estar helado porque en las noches están orilla de mar, orilla de costa, así que me imagino que las noches son súper heladas para los que trabajan de guardia, los que trabajan en las bombas bencineras, a todos nuestros amigos, así que hay que salir abrigado, ¿eh? Oye, nuestro WhatsApp, por si acaso quieren pedir su temita musical o mandar su saludo, ¿lo pueden hacer? Sí, lo pueden hacer, ¿eh? Al más 569-61-60-50-47. Ese es el WhatsApp, el regalón de la 107.5, tu radio compañía FM. Saludos a todos los que están ahí en sintonía, en toda la conurbación ahí, lo que es La Serena, las compañías altas y bajas, por supuesto. Y también lo escuchan, me han contado por ahí, llega el rebote de Radio Compañía. Sí, sí llega por ahí por la parte alta de Coquimbo, por allá por las alturas, allá en el llano. Allá llegamos más o menos en el 107.5. Bueno, si nos llegamos hay que hacer una antena de unos 400 metros, ¿eh? 400 metros vamos a altar una antena para que abarque ahí la conurbación, ¿eh? También nuestros amigos de la parte alta ahí de La Serena, nuestro amigo de La Antena, La Florida, Ceres, Algarrobito, Islón. Bueno, más arriba lo pueden escuchar a través de nuestra señal online, www.estabuenalaradio.cl. Lo pueden escuchar en toda la cuarta región, Chilito y el mundo, ¿eh? Bueno, nos vamos a la música. Por supuesto, nos vamos a la buena música hasta ahorita, ya cuando son las 7:33 minutitos. Oye, nos vamos a ir con estos muchachos. Con estos muchachos que se llaman Bala Perdida. Es una mezcla ahí entre la cuarta y la tercera región. Así que vamos a escuchar a estos muchachos con este mix Rosiguar. Esto lo tienen hace poquito, ¿eh? Tiene dos semanas que sacaron esta producción a lo que es las plataformas musicales. Así que lo vamos a escuchar a estos muchachos, como es el grupo Bala Perdida, y seguimos escuchando buena música aquí en La Hora del Taco.

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Ya estamos de vuelta. Estamos de vuelta, por supuesto, a través de tu radio Compañía FM, la 107.5. Hoy ahí teníamos a la banda tropical de Vallenar junto a Talento de Amor, y ese temita se llamaba Tu Falta de Querera. Es un cover de la artista nacional como es Mon Laferte. Así que ahí estaba ese temita de los Banda Tropical junto a Talento de Amor acá en la Hora del Taco, ¿eh? Hoy lo estamos acercando ya a nuestra última pausa comercial y vamos a estar de regreso con la última media hora de la música tropical regional, chiquillo, y tropical ranchera. Hasta ahorita de la noche ya hace frío, chiquillo. Está helado, Juan, dijo el otro. Sí, está helado, ¿eh? Está súper helado, chiquillo, así que hay que abrigarse. Yo me coloqué la chaquetita con chiporro de esas antiguas, así que ahí me estoy abrigando con esa chaquetita, así que me coloqué unos guantes también, así que estoy acá en el estudio número 10, abrigadito el estudio número 10, sí, abrigadito, ¿eh? Sí, el estudio este es cerrado entero, tiene una sola ventana, pero es abrigadito adentro. Oye, ¿lo íbamos a ir con otra primicia musical? Sí. Otra primicia de Coqui y su banda tropical junto al grupo El Duelo. Sí, es lo nuevo. Así que lo vamos a programar. Ya, los vamos entonces. Los vamos a nuestra pausa. Y ya vamos a estar de regreso con la última media hora de la música tropical regional y tropical ranchera. Así que vamos con lo nuevo. Lo nuevo de Coqui y su banda tropical y el grupo El Duelo. Así que los vamos a la música y estamos de vuelta después de nuestro corte comercial. Así que no se separen de la sintonía.

la señora Elsa Ramírez. Mira, la señora Elsa Ramírez lo escribió acá al WhatsApp. Dice: hola amigo Jerry, tiene que cuidarse. Sí, hay que cuidar la garganta. Sí, con eso trabajamos nosotros, con la garganta. Pues así que hay que cuidarse para no resfriarse. Así que un saludito para la señora Elsa, que está en sintonía. Ya, chiquillos, vamos al corte y estamos de vuelta.

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1: Exactamente las 19 horas con 55 minutos.
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